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zona se esperan precipitaciones para el día 19 y 20 al menos, ¿eh? Se esperan lluvias, papi. Qué mala onda cuando se comentaba de que no íbamos a tener lluvia en estas fiestas patrias. Al menos el 17 y 18 vamos a pasarla más bien, más o menos. Esperamos que no caiga nada de agua. Pero el 19 y el 20 se estarían pronosticando lluvia. ¡No! ¡Qué mala onda! Pero voy a hacer todo aquí. Cualquier guillatún, para que no llueva ese día, ¿ya? Sí, pues, unos días para entretenerse, cuando ya que son tan re pocos días. Al menos acá en Angol se inaugura la ramal día 17 en la tarde, ¿ya? 17, 18 y el 19, el 20, no. Qué mala onda. Mala onda, mami. Es la que no llueve, ¿ya? 21 horas con 29 minutos de este lunes 14 de septiembre, papi. Al menos mañana todavía vamos a estar con buen tiempo, ya, para mañana miércoles, perdón, martes. Listo, teléfono de la radio 45 275 66 70, número habilitado para que usted se pueda comunicar y se pueda contactar con nosotros, conversar, solicitarnos algún temita, algún saludo, no sé. 452 75 66 70. Medio hipo. Medio hipo. Es que medio hipo de rabia. Fin de semana que yo, no, ya corté la. Córtala, pues, cabrón. Este niño salió harto. Harto mala onda, cabrito. Ay, ojalá que no llueva, papito. 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Listo, de ahí vamos a conversar, de ahí vamos a contarle muchas cositas. ¿Tenemos preparada alguna canción? No tenemos preparada ninguna canción. Pero sí, voy a entregar algo de Los Chacales del Maule, Tomando Cerveza. ¿Se llama esta canción? Hace rato que yo no me tomo una cerveza. No es chiste, ¿eh? Hace ratito ya.

Faltan 22 minutos para las 10 de la noche, 22 son los minutos que faltan ya para las 10 de la noche. La compañía de tu radio favorita en esta jornada y tú, Rupe Manías, cuando ya son, están faltando 22 para las 10. Eso. Está faltando llegar prácticamente menos de 4 días para el 18 de septiembre, papi, ¿eh? Para ir a pegarle unos buenos bailecitos ahí, unas buenas cumbias rancheras. Unas buenas cuecas bien zapateadas, papito. Unos buenos cachos de chicha. Unos ricos anticuchos, unos ricos asaditos. ¡Oh, ya, ya! Hoy hablando de asadito, había un tipo, esto ocurrió el domingo, en La Pintana. Un hombre vio un perrito de aproximadamente 4 meses, un cachorro, y lo agarró. Lo mató a este perrito. Lo cercenó, papito, pescó una parrilla y lo empezó a preparar para hacerlo asadito. ¿Qué te parece? Lo abrió, le sacó todas las vísceras, todas esas cosas, las puso a un costado. Y la gente iba pasando, pero quedaba un perplejo ver tal imagen, papito, que era realmente impactante. Él lo tomó y comenzó a faenarlo ahí mismo para proceder a asarlo. Cállate, ¿eh? Definitivamente es un problema de salud mental. Eso es el problema. Y la gente vi tal era la imagen que procedieron inmediatamente a llamar a carabineros, pues. Al lugar se presentaron los señores de verde, llegaron, obviamente tomando detenido a este sujeto. Y obviamente recogiendo las vísceras, todo eso, como evidencia para presentarla ante la justicia. De tal macabro hecho, ¿ah? Pobre animalito pagó con su vida por una persona que aparentemente no está bien de su salud mental. 4 meses el perrito, era bonito, según los comentarios, era bonito el perrito. Y él se lo quería comer asado y nomás pues, en plena vía pública. ¿Eh? Ni ahí con nada. Seguramente vio tantas cosas en la televisión de los asados, que el hombre andaba con ganas de comer asado y lo primero que vio, lo hizo asado. Menos mal que no pasó una persona por ahí, capaz que también lo hubiese hecho asado, ¿o no? Hay un tremendo problema en nuestro país. Nos referimos a la salud mental. Hay muchas personas que están... personas jóvenes principalmente que están pasando momentos muy, muy, muy complicados con respecto al tema mental, ¿eh? Ay, señor, ¿por qué se enferman tan jóvenes los chiquillos que a veces toman determinaciones tan drásticas como del quitarse la vida, caen en depresión? No sé. Gente joven, ¿eh? Eso me llama mucho la atención. Me llama mucho, mucho la atención. Ya, pues este señor se lo llevan detenido y ahora se tiene que enfrentar a la justicia y ellos van a determinar en qué situación va a quedar esto. ¿Ya? ¿Qué hora es? Sí, todavía no, es temprano, todavía estamos empezando el programa nomás. Po. Oye, esta semana ocurrieron cosas tan terribles. Hace unos días atrás hablamos sobre el tema de los adultos mayores que son y los van a dejar sus propios familiares a los diferentes asilos ancianos o casas de reposo que le llaman. Habíamos tocado ese tema nosotros. La noticia trágica. Ay, señor. Este programa da para muchos días para conversar hartas cosas. Ay, señor, qué tristeza más grande. Qué noticia más terrible esa. Sigamos con canciones mejor. Por ahí tengo una amiga que quiere escuchar a... Los Fugitivos del Amor, cualquier canción nomás, me dijo una amiga que está en sintonía. Saludos para Cecilia, que está en nuestra sintonía. Los Fugitivos del Amor, ya vienen, pues. ¿Eh?

ahí tengo un amigo de Los Álamos que está en nuestra sintonía. Quiere aprovechar de enviar un saludo al sector Caupolicán de esa comuna. Especialmente a Judith. ¿Era así, Judith? Le quieren dedicar un tema titulado Mi pañuelo del llanero de Ñuble. ¿Judith o Edith? No recuerdo bien, pero bueno, para el sector Caupolicán de Los Álamos, para este saludo de parte de un buen amigo, ella sabe quién es. Y le dijo, escucha la radio porque te voy a dedicar una canción. Y la canción es esa, pues, Mi pañuelo. Se la regalo con mucho cariño y respeto a esta dama que está ahí en un sector que lleva por nombre Caupolicán, en la comuna de Los Álamos. Así que, ¿estamos listos con el tema, papi? Sí.

Para la Katy, por el sector comunicante de Los Álamos era la canción. Me tiraron la oreja recién. Si me ven pasar por ahí con las tremendas orejas para arriba, es que me las tiraron. Le pegaron un tirón de oreja. Katy, saludo para Katy que está en sintonía. Katy. Ya. Oye, a un joven se le apagó el cerebro de tanto consumir marihuana, mami. ¿Ah? Cannabis. Este fue un escaso, un extraño caso, me habían dicho, que ocurrió en los Estados Unidos. ¿Ah? A este joven se le apagó el cerebro, papi. No se le apagó la tele, el cerebro. Ahí está complicado. ¿Eh? Yo he escuchado muchas veces que dice que la marihuana nos hace daño. Pero yo creo que toda cosa en exceso no puede ser buena, ¿no? ¿Cierto? Más de alguna consecuencia tiene que tener, digo yo. Es así. Por ejemplo, yo mismo salía con diferentes mujeres en exceso. Y hoy día me hizo mal. ¿Por qué? Son muchas las pensiones alimenticias. Es. Muchas. Ah, es una talla nomás. No, quedan tonteras. Ya, ¿alguien más quiere pegarse una llamadita? 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Vasos de chicha que me hiciste mal. Vamos a tomarle una chupilca, hermano. Ya, yo a todo esto yo estoy contento, estoy preparándome mi pintita de año nuevo, porque, perdón, de 18 de septiembre. Típico, tradicional en nuestro país, antaño era eso. Había que ir con buena pinta a la rama. Pintocito. Así que yo estoy preparando mi pintita dieciochera, ¿ya? Para andar reencachado ahí en la rama. Para ir a recibir un palmetazo. De repente llega un palmetazo de la nada. Típico de la rama, ¿po? ¿O no? Ya, vamos a buscar a los líderes de Chile. Con la canción Última Carta, saludamos a Ivonne, que está en sintonía. Ivonne, buenas noches, gusto saludarle, Ivonne. Última carta, por favor, de los líderes de Chile, Rupe, se lo voy a agradecer. Se la dedico a una persona muy especial que está al lado mío, no quiero decir quién es, pero ya estoy cabría, me tiene chata, dijo. Oh. ¿Qué pasó, papito? ¿Qué pasó, mamita? ¿Te enojé con él? ¿Por qué la mujer le dice me tenés chata cuando andan enojadas, están cabreadas de uno? Así dicen algunas. Oye, terrible lo que pasó en Pichusquén. 16 abuelitos perdieron la vida en ese hogar que, según informaciones extraoficiales, creo que hace ratito la atención era buena para los abuelitos. Ah, la estaban pasando mal los abuelitos ahí. Por eso yo le digo a aquellos hijos que tienen sus padres de avanzada edad, eviten llevarlo a ese tipo de lugares porque nunca van a estar tan bien como están en su casa. Ser cuidado por sus hijos. Yo conversaba con una Lola Yoa que escuchó las noticias y dijo, pero cómo no se van a dar cuenta gente de que los pobres viejos, cuánto le dan a uno cuando está chiquitito, lo cuidan a uno, se preocupan por uno, y ahora que están viejitos hay que abandonarlo.
No, porque donde más necesitan el apoyo los abuelitos. Así que terrible la noticia de estas 16 personas que fallecieron trágicamente en este incendio ahí, en esta casa de reposo, en la comuna de Pituzquén. Cuando los abuelitos ponían a pasar sus días, que sean sus últimos días, que sean tranquilos, relajados, y esta muerte tan dramática, tan terrible como la de un incendio, papito. Afortunadamente, varios abuelitos alcanzaron a ser rescatados, pero una cantidad importante quedó atrapada y no pudieron salir. Una noticia que yo ni siquiera quería escuchar cuando puse las noticias y yo apagué el televisor, porque no fui capaz de escuchar una noticia tan fuerte como esa, pero tampoco podemos hacer oídos sordos. Y que esto sirve de experiencia, que las autoridades también tomen nota y comiencen a hacer fiscalizaciones en este tipo de hogares. Pidiendo los antecedentes, además, de las personas que ahí trabajan. ¿Eh? Si son realmente personas idóneas para atender a un adulto mayor. Porque hay personas ahí que están puramente esperando agarrar la plata. Y le importa nada mismo si el abuelito está bien comido, si siente algún dolor, alguna cosa así. No, se preocupan de recibir el billetito nomás los meses. Y a veces le dan comida y a veces no les dan. A veces pasan frío el abuelito y poco y nada se preocupan. Ahí donde da rabia, ¿no? A veces tienen a sus hijos, tienen a sus nietos, tu abuelito que pueden estar atentos para cuidarlo ellos, pero nunca hay tiempo. No, porque tengo que salir con mi señora. No, porque mis cabros chicos. No, no tengo espacio donde tenga a mi mamá, a mi papá aquí en la casa. No, siempre hay una excusa. Yo siempre he dicho que cuando una persona quiere, puede. Así es la cosa. Cuando uno quiere, siempre se puede. Así que no hay excusa aquí, ¿eh? Aprovechen a sus viejitos, estar con ellos, abrazarlos. Recuerde que los abuelitos no son eternos, algún día se van. Así que si usted tiene tiempito, si trabaja harto, si se pega una arrancadita a la casa de los viejitos, vaya a dar un abracito, un besito a la mamá, al papá, lo abraza, esté con ellos un ratito. Eso le hace muy bien a ellos también, ¿ya? Listo, eso quería decir. Hay mucho más que decir, pero ¿para qué? ¿Vamos con la música? Sí, señor. ¿Qué tengo por acá? Los Fugitivos. No, Zúmbale Castizo. Los Zúmbale Castizo. Caramelito, se llama este tema.

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Y vamos a estar con nuestra sección de la de electrónica y tecnología, junto a las Rupe Manías, estos días de 18. Vamos a estar ahí bailando cueca a un costado de la Fonda y Ramada con nuestros compañeros de trabajo. Ahí vamos a estar todos, ¿ah? Así para que nos vayan a visitar, pues vamos a estar con un local móvil ahí en a un costado de Fonte y Ramada de nuestra ciudad, ¿ya? Para que los jóvenes, los niños vayan a divertirse. Y ahí yo me pillo con los papitos, los tomamos una chupilca también y conversamos un poco, conversamos de la vida. ¿Ya? Que sea entretenido este 18, ojalá que haya tranquilidad, que haya buena onda, que realmente la familia lo pase bien y no tengamos que estar informando o dando noticias rojas. Que sería lo más triste, ¿no? Porque todo el mundo espera con ansia las fiestas patrias para disfrutar en familia, con los amigos, un asadito, un anticuchito, cualquier cosa, pero eso, que termine ahí en buena onda, ¿no? Que terminemos en consecuencias trágicas, que es lo que no queremos, obviamente, ¿no? Ya son las 10 con 7 minutos, son las 10 de la noche con 7 minutos, la compañía de la radio. A esta hora, muchas gracias a la gente que nos está llamando y nos está escuchando, la paciencia que tienen para escucharnos, ¿eh? Paciencia que nos tuvo un padre de 55 años, de una relación de su hija de 24 con un hombre de 71 años. Es verdad, esto ocurrió en otro país, no en Chile. Y resulta que por ahí este que había hace rato, había en riña, hija, pero cómo vaya a estar con un hombre de 71 si usted es joven. Pero ella insistía estar con él porque según ella era un hombre maravilloso, un hombre que conoció, un hombre trabajador, un hombre que la respetaba mucho y la cuidaba, ¿ya? Pero el papá insistía, no, nunca estuvo de acuerdo en esta relación, este papá de 55 años. Un día en una reunión familiar, este caballero estalló ya en rabia, no soportó ver a su hija con este hombre mayor. Tomó un cuchillo, un arma blanca, se dirigió derecho donde esté señor para agredirlo con este cuchillo. Al ver esta situación, su hija de 24 años intervino para que no agrediera a su novio. Y este caballero insistió con este cuchillo y donde ella intervino, le cortó 3 dedos a su propia hija, papito. Mira lo que ocurrió. Y sin ir más, se fue encima de este señor de 71 años, propinándole varias heridas cortopunzantes que al final terminó con quitarle la vida a este caballero de 71 años. Posteriormente, este señor, este padre, arrancó con este cuchillo del lugar y en las horas posteriores fue detenido por la policía y puesto a disposición. Su hija quedó intervenida en un hospital para ser atendida ahí por los cortes que recibió. Creo que perdió 2 dedos de su mano, o 3, no tengo claro. Y obviamente la pérdida de su novio de 71 años, que su propio padre le quitó la vida a ese novio que nunca estuvo de acuerdo. Ahora este señor va a tener que enfrentar la justicia por lesiones graves y por supuesto por homicidio. ¿Qué le parece a usted, papito? ¿Qué me dice usted? ¿Sí o no? Terrible noticia. Y eso que estamos partiendo la semana nueva. Bueno, vamos a seguir avanzando nosotros, papito lindo, con más canciones, con más música. Porque recuerde que esta compañía de la radio, con este programa titulado Rupe Manías, a través de esta emisora. Y eso no significa que no vamos a disfrutar siempre de buena música. Por supuesto que buena música tenemos en este programa. Quédese en nuestra sintonía, no se vayan a separar porque tenemos mucho, mucho para ustedes.

en población Silvia Chacón, en la comuna de Los Álamos, llamada de comandancia de bomberos, incendio en la siguiente villa, en la ciudad de Los Álamos. Pongan atención, población Silvia Chacón de Los Álamos, población Silvia Chacón de Los Álamos, incendio en esa comuna, llamado de comandancia.

0: Ya, entonces el siniestro es en la población Silvia Chacón de la comuna de Los Álamos, llamada de comandancia. Esa sería la primera información que tenemos nosotros acá, ¿ya? Por ahí se están dirigiendo entonces los equipos de emergencia a la población Silvia Chacón, llamada de comandancia, incendio en ese lugar. Ya siendo las 10 de la noche con 19 minutos, eso, 10 de la noche con 19 minutos. Está usted en la compañía de la radio, estamos llevando música bonita y una sana conversación también para nuestros queridos auditores, ¿ya? Que a esta hora nos acompañan. Ya dice que en la población Silvia Chacón, Adriana Ramírez, 152. Silvia Chacón, Adriana Ramírez, 152. Se trataría de incendio estructural, ¿ya? Población Silvia Chacón, Adriana Ramírez, 152, incendio estructural. En Los Álamos. Saludos, dice, para mi querida tía Juanita, que nos vino a visitar para pasar con nosotros este 18 de septiembre, mi tía Juanita. Sí, nos trajo regalo a todos. Gracias, tía Juanita. Y a mí me trajo regalo, tía Juanita. No me trajo ningún regalo mi tía Juanita. Uy, qué mala onda. Ya, tía Juanita. Ya vino a pegar en la pena, dice, al sur. Se pasa mejor acá en el sur. Oye, sí, en el sur se pasa mejor las fiestas patrias. Oye, Santiago, para ingresar al recinto de donde está la fonda y ramada, como 15 lucas la entrada, papito, solamente para ingresar. Imagínate, y ancho un anticucho, ¿sabes cuánto sale un anticucho ahí? 10 lucas, papi. Las empanadas están como 5 lucas. ¡No! Hay que ir con harta plata, papito. Yo creo que los tiempos no están como para llegar y tirar plata a la cachuña, ¿no? ¿O no? Está difícil, está complicada la cosa. ¿Sale? Yo creo que sale más barato pasarlo con un grupito de amigos en la casa, comprar una bebidita, unos juguitos, hacer unos anticuchitos, por último, no sé, alita de pollo, por último, estamos en crisis, hay que ahorrar, papi, hay que ahorrar. Por último, hacemos un pescadito, si no tenemos un pescado a mano, pescamos un tarro de jurel, lo ponemos a la parrilla, el tarro de jurel, lo comemos entre todos, ¿o no? Buena idea, ¿no? Buena, pues a mí se me ocurre una buena idea, ¿aló?
1: Aló, hablo desde aquí, Los Álamos.
0: Señor, buenas noches, gusto saludarlo. Cuénteme, ¿con quién hablo ahí?
1: Yo quiero hablar por la cuestión de que vende herramientas y cosas eléctricas este gallero ahí.
0: Ya, cuente, señor.
1: Yo necesito un galletero inalámbrico.
0: Ya, que le vaya muy bien, pero no tengo yo. No tengo yo esas cosas, papi. Vendemos electrónica, papito. Focos solares, radio a pila, corriente, pendra, equipos, parlantes.
1: Yeah.
0: Luces de emergencia.
1: Y ese pendra especial que tiene ahí, que lo nombraron ustedes atrás.
0: ¿El qué?
1: El pendra con música.
0: Ah, sí, a 5 lucas los tenemos nosotros porque son de buena calidad.
1: Ya, pero música trae las cuecas que usted hace.
0: Papito lindo, la música que usted quiera, dice, yo quiero un pente con cueca, con cueca. Yo quiero un pente con pura música ranchera tropical, ranchera tropical. Ah, con lo que usted quiera, ¿ya? Eso.
1: Ya, yeah, sí.
0: Para que usted lo anote ahí, y lo tenga en su registro.
1: Sí.
0: Cuando quiera algún día disfrutar de buena música, me avisa a mí, ¿ya?
1: Ya, yeah, yo quiero una música ahora.
0: Ya, una música. ¿Qué música quiere ahora? A ver.
1: De las cuecas de los días atrás de los hermanos Campos, y después le hizo propaganda a los hermanos Perla.
0: Sí, a los Perlitas, bien, está siguiendo el programa, amigo mío, está bueno.
1: ¿Pero tiene las cuecas de ellos?
0: Tengo cuecas, ¿de cuál quiere usted, de los Perla o de los Campos?
1: De los Perla.
0: Ya lo vamos a tocar entonces, vamos a tocar los Perla, unas cuecas de los Perla, ¿ya?
1: Ya, dos cuequitas de esos.
0: Ningún problema, pues, papi, aquí estamos para atender la solicitud de nuestros auditores, de eso se trata el programa.
1: Listo, qué lindo.
0: Ya, sigue nuestra sintonía y salúdeme a toda la gente que nos escucha por esos lados, ¿ya?
1: Exactamente, sí.
0: De eso se trata.
1: Bien, ya. Bien.
0: Que esté muy bien usted también, muchas gracias.
1: Gracias a usted.
0: ¿Ve? Ahí. Ya luego programamos las cuecas y los perlas. ¿Quién más quiere música, papi? Rupe, quiero escuchar a los amantes del sur con el tema que se llama El Maestro Encachao, por favor. Ya, pues ningún problema. Vamos a ir programando las canciones. A medida que nos vayan solicitando temas, yo voy a ir programando las canciones, ¿ya? Más problema, aquí estamos para atender a la gente. 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Para que usted, amigo mío, lo anote, ¿ya? ¡Listo! El Maestro Encachao.

0: Bien, también.
1: Bueno, yo ahí en el conservatorio, Pupilinda. Ahí en Iquique, en el conservatorio.
2: ¿Cómo se manda la partitura el chico gacho?
1: ¿Qué pasa?
2: ¿A dónde el conservatorio en Iquique?
1: Ahí en Iquique, pues ahí están las más grandes fábricas de conservas del país. Bueno, nos vemos con la cuequita y los marineros entonces, pues. Échate.

chavatito entonces, agarra el choclo, flaquito.

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Así que si yo no vengo a la radio esos días es porque estamos ahí, ¿ya? Así para que desde ya les aviso, ¿eh? No diga que no les avise. Me pregunta si mañana vamos a hacer programa. Sí, pues mañana haremos programa y yo creo que hasta el miércoles vamos a estar como normal aquí, ¿es cierto? Ya, porque el jueves vamos a estar ocupados, el jueves viernes sí, vamos a estar ocupados. Pero ya, 3 días de programa en la semana no es malo. Yo me estoy preparando ya con mi poncho, mis chupallitas. Los voy a atender a WhatsApp. Bien a WhatsApp, ¿eh? 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Espero que no llueva fuerte, que sean algunas precipitaciones, pero muy débiles, ¿eh? Para que la gente no se nos arranque y hay mucha gente que tiene esperanza de hacerse una deluquita esos días. Muchos comerciantes, esperamos que estén buenas las condiciones climáticas para que todos tengan la posibilidad de juntar un dinerito, que es una oportunidad, ¿eh? Es la posibilidad de poder juntar un dinerito para muchas familias pasar este tiempo que estaba complicado, ¿eh? Sí, pues muy complicado, así que sobre todo para los comerciantes. Y ojalá que el tiempo nos acompañe para que todo el mundo pueda trabajar tranquilamente y al fin de la jornada sacar cuenta alegre, que es lo que todos queremos, ¿ya? Así que vamos a hacer todo lo posible y voy a hablar hasta con los concejales yo para que no llueva este fin de semana, ¿cierto? ¿Cómo el señor alcalde no va a hacer alguna cosa para que no llueva, digo yo? ¡Odio! Sigamos con música, sigamos con canciones, por supuesto, pues papi, tengo preparado aquí un mix bueno. 2026 para pasarlo bien con esta ranchera, papito. Cumbia y mucho sabor.

Bueno, la noticia que nos llega, el incendio ocurrido hace instante en la comuna de Los Álamos habría sido controlado. Incendio controlado en la comuna de Los Álamos.

Está re buena la música que estamos entregando, ¿eh? Está como, le estamos poniendo la previa a esta fiesta que se viene. Oye, por ahí tengo un amigo que quiere escuchar el cantinero de Capitán Escumbia. Luego ya se viene. Son las 10 de la noche con 56 minutos. 4 minutos faltan para las 11 de la noche.

pues estoy esperando muchos temitas más. Don Carlito, buenas noches, gracias por estar en la sintonía. No se despegue, papi, ¿eh? Y todavía nos queda algo de programa, nos queda programa todavía.

0: ¡Aló, papi! ¡Aló!
1: Hola, Rope, ¿cómo estás ahí?
0: ¿Con quién tengo el gusto por esos lados, papito lindo?
1: Oye, Eduardo, lo voy a hacer cortita.
0: ¡Hágala cortita! Vaya, esa es la corta nomás, Eduardo.
1: Oye, un saludo para los pasajeros acá, porque llevo un poquito. Me quedan dirigiendo desde la planta de Mininco. Ya.
0: ¡Ah! Van en el bus.
1: Ya, un saludito acá, ya.
0: Ya, saludamos a los pasajeros que iban a la planta de Mininco de parte de Eduardo, su chofer. Y que tengan una llegada, pero espectacular a la planta, papi. Éxito nomás, papi, que les vaya muy bien. Muchas gracias a la gente que nos va escuchando. Ahí van en el bus a la planta de Mininco, a la pega los cabros. Ojalá que en los próximos días les toque descanso y puedan ir a pegarse un vacilón a la rama, chiquillo. Sí, pues después de tanta pega, yo creo que se merecen un vacilón, ¿no? Una buena chubilca, pues, papi. Que lo pasen bien los muchachos y les vaya súper hiper en esta jornada laboral. ¿Ve? Hay gente que entra a las pegas, otros salen de turno y así sucesivamente. Así se mueve el mundo, papi, ¿eh? Así se mueve la vida. ¿Ve? Ellos se van a la pega, yo salgo saliendo de la pega y me voy para el motel. ¿Ve? Es así. Y me toca la otra pega en el motel, tengo que cumplir una misión. La 11:04, ¿qué es lo que se viene, papi? Ah, el cantinero. Por ahí tengo un amigo que está en Los Álamos, pero es fanático del programa. Él quiere escuchar el cantinero y lo tenemos listo, el cantinero. Lo teníamos listo, pero... Ay, ay, ay, ahí está Capitán Escumbia, papito.

0: Yo no amanecí con C, pero hasta ahora me está dando C. Esa es otra cosa. La 11 de la noche con 13 minutos, ya prácticamente estamos llegando al punto cúlmine de esta jornada, en este día lunes, ya 14 de septiembre, en plenas fiestas patrias ya, hay que decirlo, bien desfile, hay encuentros folclóricos, hoy no sé, hay hartas cosas muy entretenidas, se viene la parada militar.
1: Sí.
0: Esa es otra parada, papito, ¿no? Esa no es la parada militar, es otra parada. Bien, yo con esto casi me comienzo a despedir, agradeciendo a nuestros buenos amigos de la importadora Buen Amigo, que hacen posible que estemos en el aire todas las noches. 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Oye, agradeciendo la sintonía que nos han brindado, ¿eh? Gracias por acompañarnos, gracias por aguantarnos, gracias por soportarnos, y muchas gracias a la gente de la provincia de Arauco, octava región, que están en nuestra sintonía, y a la gente también de nuestra provincia de Valleco, acá en la novena región. Muchísimas gracias, tengan unos felices, reparadores sueños, y si Dios así lo permite, mañana que sea un día mejor para cada uno de nosotros. Que estén muy bien. Se me cuida, nos escuchamos mañana, pasadito las 21 horas en una nueva edición. Buenas noches y que descansen, que estén bien, ¿eh? Chao.

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Lo mejor de la historia en vivo de José Pepe Villanueva y sus

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Que tengan todos un hermoso día.

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0: 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Que tengan todos un hermoso día.
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No. Bueno, vamos a invitarles a que se queden con nosotros como cada día, en una invitación cordial, especial, para que se quede hasta las 13 horas, si es que usted quiere. Claro que sí, pues si estamos ya, estamos en fiesta patria. Pongámosle talento a la mañana.

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1: Póngale.
2: Un guatón que yo conozco se pone sombrero grande y le sacaron la murienta en el rodeo Los Andes.
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0: Bueno, para esta nuestra mañana, canciones alegres, canciones chilenas, canciones, claro, todas las canciones que llegan hasta ustedes a través de...
1: Yo sé.
0: De la 103.9. Estaba mirando acá, sí. Vamos a revisar el tiempo, que es importante, el tiempo de repente va cambiando, pero al menos por este año, gracias al Tata Dios, no vamos a tener lluvia en las fiestas patrias. Eso es importantísimo, ¿eh? Para los señores ramaderos, para que estén tranquilos, contentos y puedan llevar, cierto, mucha gente, mucho público a las fondas y ramadas acá en la ciudad capital de la provincia de Malleco. Así que en una invitación especial para que se quede con nosotros y para que disfrute de nuestro programa también, pues, que es lo más importante. ¿Cómo está usted? Buenos días. Todavía no abro el WhatsApp de la radio, ¿ya? 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Hoy aparece de todo, aunque sea... Mira, este es un temón para los que vivimos la época dorada. Sí, yo soy de esos tiempos. Me queda un año para jubilar, claro. Así nomás, no. Falta, pero igual. Viví esa época confinera. Cuando escuchábamos música de estos tiempos, los confines, la radio. El twist del recluta por los Ramblers.
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0: Si no vas a... 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

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Sí. Me preguntan por la batea. Hoy día es martes. Villa Huigimapu, Laguna Huehuehueco con Laguna Tereño. Hoy día va a estar, y en la tarde, desde las 2:30, en la población Chillancito, en Manuel Bunster con Colo Colo. Manuel Bunster con Colo Colo. ¿Está bien o no? Mañana en Las Cumbres, Villa Estrella del Futuro, en la tarde. No se saca basura a los 18 y 19, ni hay bateas tampoco, ¿ya? A ver, déjeme mirar aquí. Buenos días, Edelmira. ¿Cómo estás, Elianira? Elianira, un gusto de saludarte. Tatara. Envíeme la dirección escrita, por favor, si es tan amable. Fabi, buenos días. Chelalo, ya reviso. José Vilche, buenos días. Eso sería todo. Oye, y Madetran está abierto ya, pues. Trabajando como siempre. 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

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Vamos a escuchar música linda de nuestros tiempos, de los años de música libre. 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

Eso, sí, vamos a tocar harta cumbia. Jeragasco está abierto, trabajando hasta las 13 horas. Y en la tarde de 15, 18:15, estamos con la música de... la música libre. 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Tarira, tira, tira. Los aguinaldos, me imagino que están listos de la jefatura. ¿Están listos los aguinaldos? Oye, imagino que ya le dieron el aguinaldo. 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Aunque sea un beso. ¿Ah? O un abrazo. 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Estoy seguro, yo estoy clarito que el jefe Carlos San Martín es un buen jefe. Así que gracias, Carlos, por los aguinaldos. Bien, pues ya. Oye, bueno, porque quiere tanta cuestión. 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

Made Trans, el lubricentro más completo acá en la ciudad capital de la provincia de Malleco. ¿Ya? ¿Escuchamos música linda? Sí. Y lloro. ¿Tenemos ese tema? Oye, vio el TikTok, lo voy a subir a mi red, ¿eh? El TikTok, voy a subirlo más rato. El TikTok donde un joven, que parece que era surfista, no estoy seguro, vio una ballena, estamos hablando en alta mar, vio una ballena que estaba enredada en estas famosas redes, enredada de redes. Y la ballenita sufría. Y el tipo se tiró al agua, se subió arriba a la ballena, igual que montar un caballo, con un cuchillo, igual que Tarzán, cuchillo en la boca, y ¡pum! Y la ballena se dejó, fíjate. Linda escena, ha dado la vuelta al mundo ese...

0: ¿Usted ya está jubilado?
1: Sí, pero no de todas partes, pues. No. Por eso, 10 cuadras que la vengo siguiendo.
0: ¿Y para qué?
1: Ya, me olvidó ya.
0: Dale para allá, viejo caliente.
2: Y lo fuimos con la cueca de los jubilados.

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Saludos cordiales para todos quienes recién se integran a la sintonía de la radio. Voy a revisar el WhatsApp. Viene llegando el WhatsApp. Hoy se abrió el WhatsApp. ¡Qué lindo! Se abrió el WhatsApp. Eva Espinosa, buenos días. Collita, buenos días. Alexis Villablanca, muy buenos días. Como todos los días ya en sintonía, te envío un gran abrazo y que sea muy buen día. Desde Santiago de Chile. Gracias, querido Alexis Villablanca, por escucharnos desde Santiago. ¿Por qué le dicen Santiago? No, Santiago, don Ricardo Contreras. Buenos días. Cada uno. Cada uno vive donde quiere. Sí, pues a mí me gusta Angol, por ejemplo. No me iría nunca de Angol. Teniendo uno trabajo, salud, viviendo con su familia feliz, pasándolo bien en la vida, no pasándolo mal, no vivir amargado, no vivir en medio de... Oye, sí, porque yo he estado en Santiago viviendo. Y uno de repente, cuando va a ciudades grandes que vivió y sabe la experiencia, uno aquí en Angol vive la paz, como se dice. Vive tranquilo. Alegan porque hay un taco. 5 minutos allá. Ándate un taco, un taco. Por ejemplo, en Concepción, en San Pedro de la Paz, camino a Concensí, ahí sí hay taco. Pregúntele a cualquiera que vive por esos lados. Dice, hay taco. Una hora pegado, da y vuelta la rueda. El cielo. Esos son tacos aquí. En la mañana, porque un semáforo se demoró. Oiga, chiquillo, tenemos este problema. Y lo solucionamos. Me llaman, se soluciona. Yo tengo contacto directo con la empresa de semáforos. Me llaman y me dicen, don Mauri, tenemos este problema, está pegado el semáforo en tal parte. Se meten al sistema, para que vea cómo es el sistema también, para que usted lo sepa y lo conozca. Se mete al sistema. Desde ya, vía remoto, revisan ese lugar y te dicen, no, no es problema del semáforo, está la luz cortada. Como le llamamos en Chile, luz cortada. Energía eléctrica que está sin funcionamiento. El semáforo de tal parte le pegaba un tortazo. Anoche alguno que iba con la pipa, un curahuilla, le mandó un... Llevamos... Vienen acá a terreno, claro, efectivamente, en la esquina tanto del semáforo se movió, movió todo el sistema subterráneo, soterrado, por lo tanto, hay que repararlo. Se viene y don Francisco viene y lo repara. Oiga, don Mauri, ¿sabe que el semáforo de la avenida Alemania tiene un problema? ¿Qué pasa? Es muy corto. Uno llama a la empresa, llama al encargado de tránsito acá, y es otra empresa que está encargada de darle, dele unos 3 segunditos más, porque le cuesta. Y le dan 3 o 4 segunditos más para que la cosa funcione. ¿Entiende? Son diferentes empresas que están a cargo de aquel sistema. Así es la cosa, para que usted lo sepa. Que yo, la lluvia terminó. Oye, qué bonita esta música de aquellos tiempos, señores. ¿Se acuerda, no? ¿Te acuerdas de los temas de música libre, señora? 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

Se le echó una manito de gato por si acaso al puente que está ahí al atravieso de Las Rosas. Pero cuánto irá a durar también. Música libre, qué tiempos aquellos. Eso eran tiempos que no volverá. Música libre. ¿Qué canción le gustaba a usted, por ejemplo, que le trae recuerdos de música libre? En aquellos tiempos cuando usted estaba en la escuela, por ejemplo, y quería venirse rapidito para la casa, porque quería música libre. Había una que me gustaba a mí que se llama

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0: 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Quiero destacar también algo que es importantísimo, señora, como es el caso... Oye, sí, por supuesto, antes que lo olvide, quiero preguntaros, mis queridos amigos auditores, quiero preguntar algo. ¿A quién se le desapareció la señal de TVN? Porque la de Mega no hablemos, porque Mega no está interesado en nuestra ciudad. ¿A quién se le desapareció la señal de TVN? Eso quiero saber. A ver, que levanten la mano. Porque me han hablado para hacerla y dar la solución al problema, ¿ya? Sí. Por favor, levanten la manito. La gente de Angol, que no está viendo TVN, me refiero, no por cable, porque por cable lo podemos ver todo, o por internet, sino que por aire, abierto, señal abierta, como le llamamos, ¿ah? Díganme, por favor, yo aquí tengo un amigo que me puede solucionar el problema, ¿eh? Hoy el cuadro negro nos muestra sus mejores acrobacias. Qué maravilla, el cuadro negro, igual que el cuadro verde de Carabineros de Chile. Qué belleza. Tenemos tantas cosas lindas en estas fiestas que hay que disfrutarla, concho, chiquillos. 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Hay un tema que lo trae el gran Nino Bravo, año 1900. ¿Este es de qué año? No, está equivocado, no es del 2016. Dice remasterizado.
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0: Es un poquito antes, por ahí por el 80, 70, 80 más o menos.

0: gran amor. Pam, pam. El gran Nino Bravo, mi gran amor. A ver. Mi gran amor ha sido tú. A ver, ahí sí. Ahí, ya. Vamos a hacer un pequeño alto. Me están escribiendo muchas personas. Me dicen que efectivamente, aparte de que están botando mucha basura camino a Deuco, porque la gente que le gusta ir a botar basuras allá, obviamente lo hacen en horarios en que nadie los encuentre ni los pille, como decíamos en chileno. Gracias, Héctor. No vamos a entender nunca por qué si tenemos bateas acá en Angol. Marisol Fuente dice, a mí se me perdió TVN hace semanas. La Hildita que me llamó me dijo, hace como un mes que no tengo... Erwin Fritz, buenos días. Hace como un mes que no tengo TVN. Por acá Gonzalo me dice, hace como todo este tiempo que no tengo TVN, tío Mauri. Ya, vamos a gestionar que aparezca TVN, Marisol Fuentes. Sí, bueno, todos tienen... ¿cómo se llama esto? No todos tienen cable. Yo tengo una amiga, no es por darle así como por hacerle publicidad, pero si a usted le gusta ver televisión, yo tengo una amiga que tiene unos ¿cuántos se llama? Unos... no. Ella trabaja en eso, pues. Tiene unos sistemas bien especiales. No son fraudulentos, ¿eh? Son legales. Te paga una mensualidad, ¿no? Claro, puede tener internet y puede tener TVN y toda la cosa. Y puede tener todos los canales que quiere y ver películas y toda la cuestión. Mucha gente que no sabe que pagar una mensualidad, pero no es tanto. Hay ofertas de repente importantes. Sí, a ver, quiero ir una pausa muy chiquitita y ya volvemos con más canciones lindas en esta nuestra mañana aquí en la radio de todos. 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
2: Oiga, esta gente que está sin TVN, ¿ah? Que me he llamado, mínimo 18 personas me han llamado ya. Juanita Valdebenito, ¿cómo está ahí? ¿Dónde están las bateas? Las bateas están. A ver, coloquemos cueca. Colócate cueca, tío Pepe. Sí. Colócate cueca, hay unas cuecas de los. Con paya, como nosotros le llamamos paya, pero se llaman brindis. Claro. A ver, vamos a hacer una gestión para poder. ¿Qué me van a decir en TVN? Para. En Calle Altona con Dresden hay una cantidad de ramas, me dicen. Ya vamos a solucionarlo al tiro. Esto de TVN me llamó la atención porque hay mucha gente que no tiene cable y no tiene todas esas cosas. Vamos a instalar una repetidora gratis aquí en Angol de todo lo que podríamos tener internet para todo Angol. ¿Qué posibilidad hay para colocar internet en toda la ciudad de Angol y que no tengamos que estar colgados de por aquí, de por allá, que pagar esto, que pagar esto otro? Yo tendría internet para toda la ciudad, para los niños que hagan sus tareas, que no se tengan que ir a sentar a algún local ahí para obtener el wifi. Me gustaría saber si hay wifi en la plaza, porque antiguamente estaba en el centro y la gente también de la municipalidad, los chiquillos iban, se sentaban afuerita a hacer sus tareas en su computador o cualquier otra cosa. Hola Mauri, no alcancé a escuchar, ¿dónde están las bateas? ¿Cómo se menea el agua en la batea? Las bateas están. Anote Juanita, por Dios. ¿Cómo no vas a saber dónde están las bateas, Juanita? Ay, me da una rabia. Juanita, me da una rabia. ¿Se acuerda que cuando unos payasos que salían? Me da una rabia. Ahí te la voy a mandar, Juanita, para que tengáis para toda la semana, Juanita. Juanita Valdebenito, más encima después me reta, Juanita. Mira para los otros que no están ahí ni ahí con las bateas en Huijimapu. Villa Huijimapu de las Lagunas y en la tarde la población Chillancito, Manuel Bunter con Colo Colo. Mañana en Villa Las Cumbres y Villa Las Estrellas en la tarde. El jueves la población El Retiro y en la tarde la Eduardo Frei. El viernes y sábado no hay batea, hay feriado, es irrenunciable, por lo tanto nadie trabaja, nadie lo pueden hacer trabajar. Ya, sería todo. Y no hay extracción de basuras domiciliarias tampoco, ¿aló?
3: ¿Cómo estás, Mauricio?
2: Buenos días, Pinchecho, ¿cómo estás? Gusto de saludarlo, mi querido amigo. Hoy voy a saludar a Tirúa, don Miguel, porque me escriben desde Tirúa, sabe que ya nos escuchan.
3: ¿En la isla?
2: En Tirúa, ¿no? En Tirúa. Allá hasta donde la Yane me escuchan, saludo a la Yane y la señora María, preparándonos para el 18. Hoy las empanaditas, me mandan unas fotos de empanada al horno. Ellos tienen una cocinería ahí en Tirúa, don Miguel. Si usted anda por Tirúa, pase a verlo de parte mía, por favor.
3: Bueno, nos encontramos con un artista aquí en la calle, don Mauricio.
2: ¿Quién será, oiga?
3: Me piden fotos por todos lados.
2: ¿Ah?
3: ¿Cómo estás?
4: Buenos días, Mauri.
2: Tío Pepe. ¿Cómo estás?
4: Aquí me encontré con percuros, ando tropezando por todos lados porque hoy un oftalmólogo.
2: Ah.
4: A ver si me ponen una ampolleta al otro lado.
2: Ah.
4: La otra se le está pegando ya porque no hay que hacer.
2: Que
3: pasó por la vega, me dijeron, y le pedían fotos por todos lados.
4: Va a ser el día sábado cuando voy por ahí, me toman la gente, bueno, pero es lógico, todo el tiempo ha sido así.
2: Yeah,
4: que Mauricio no, porque Mauricio tiene el pedestal, ¿cómo se llama? El bastón en la mano.
3: Ah, claro.
2: Está bien, tío Pepe, un abrazo.
4: No se la culpa a usted, pues. No, pues a mí no tiene que echarme la culpa. Mauricio ha sido una de las personas que ha tomado el camino como corresponde, y eso es muy bueno porque no hay ningún emisor que haga lo mismo que hacer. Bueno, que si todos hiciéramos lo mismo, soñaríamos lo mismo también.
2: Toda la razón, ¿eh?
4: Claro. Pero bueno, que tengas buena sintonía como siempre. Tú abres una chorra, cualquier cosa por ahí adentro estás midiendo tú, así que no hay ningún problema. Pero que larga vida nomás por ahí con la transmisión. Y yo voy a ir a tropezón limpio para allá, a ver qué me van a decir.
3: Así es,
5: lo veo, tío Pepe. Que le vaya bien, tío Pepe, abrazos. Sí, por eso no vino hoy día el tío Pepe. Igual, cariños al tío Pepe, tremendo, tremendo personaje, tío Pepe. Oiga, y don Miguel, ¿en qué parte está usted?
3: Aquí en Cabo Pulicán.
5: Ah,
3: voy a tomar desayuno, ¿sabe que voy a pedir a la libreta suya? Me dio, como dice el chileno, me dio hambre, don Mauricio.
5: Si usted anda con hambre todo el día, anda con el tremendo diente, pues oiga, oye, ya vaya a pedir unos sándwiches a mi nombre y no hay ninguno, me lo anota, yo paso a pagarlos.
3: Así es, ayer le envié un audio, Mauricio.
5: Lo voy a pasar por la libreta otra vez. Dígame, ¿no?
3: Ayer se entregaron las carpetas a los. Ahí va nuestro amigo Carlos González, el PCJC22.
5: Muy bien.
3: Las carpetas para los amigos ramaderos, pero hay un problema, tengo entendido, Mauricio, lo vamos a consultar, esto que se están exigiendo unos chalecos para poder tener los guardias adentro, que sí, son bastante caros. ¿Eh?
5: Anticorte.
3: Claro, y hay un tema ahí, así que...
5: Lo que pasa es que hay fondas que tienen más de ciertas dimensiones. No es cosa del municipio, este es un tema que se pide a nivel central, pues, o sea, la gente no va a decir, oiga, están corriendo con colores propios la gente del municipio, no, solamente las normativas lo requieren así.
3: Claro, y eso es lo que manifestaba Marco Orellana, quien es el encargado, digamos, ¿no? El dueño
5: de su fonda, me refiero yo, pues el dueño de su fonda, pues. Sí.
3: Claro, vamos a ver aquí, Mauricio, son ramadas que están, ¿cómo se llama esto? Son tres ramadas grandes, ¿eh?
5: ¿Usted va a ir a la ramada hoy día?
3: Sí, yo creo que sí, son tres ramadas grandes que dice por acá, y también la otra son cocinerías.
5: Ya.
3: También por acá es el municipio, en el informe que entregaron, que son a las 3 de la tarde van a inaugurar, para terminar a eso de las... 6 sí. de la tarde, porque antes empezaba a las 6.
5: La vuelta es larga.
3: La vuelta era larga y terminaba alrededor de las 11 de la noche. Exacto. Y a veces venían autoridades que tenían que estar un ratito aquí y se tenía que, viajar a otras ciudades. Por ejemplo, Renaico, Coipú y Purén, Los Sauces.
5: Perfecto.
3: Y también el desfile es mañana, Mauricio, a las 11, es el desfile aquí, clarito lo dice.
5: Oiga, usted puede ir mañana en mi representación y se sienta ahí atrasito con representación mía, por favor.
3: Voy a tratar de transmitir este desfile, Mauricio. Ah, y aquí también en la pauta dice que el de Renaico también sería mañana.
5: Bien.
3: Mañana sería el de Renaico, mañana el de Angol y también las unidades de... En la programación dice que las unidades de el ejército van a estar presentes en estas comunas, en Los Sauces.
5: Oiga, se me ocurre algo. Deberían, por ejemplo, los municipios invitarse entre sí, a tener un vínculo como más afectivo, más cercano. Por ejemplo, nosotros podríamos ser invitados si el día nos avala, en relación, por ejemplo, que el alcalde de Renaico nos invite y que nosotros invitemos a ellos a las ceremonias como estas, o a Los Sauces, los que están más cercanos, invitar al alcalde de Renaico, invitar al alcalde de Coyipuy, invitar al alcalde de Mininco, igual, allá, Mininco. A todos los alcaldes, don Miguel, ¿qué le parece la idea?
3: Buena, también te cuento que por acá el comandante del regimiento se manifestó que un escuadrón de montaña
5: sí.
3: del ejército va a estar presente en la parada militar también en el Parque O'Higgins.
5: Y ya sabe todo Chile, ¿eso sabe por qué? Porque ayer en el canal de 13, la PRI con el REPE, tenían un notero en la calle y él justamente se encontró en una plaza con los representantes, los militares del regimiento de caballería blindada número 3 Húsares, y estuvieron toda la mañana conversando con ellos, fíjate.
3: Ah, buena, buena.
5: Así que se encontraron con ellos, yo los vi en la mañana temprano, tipo 8, y ya cuando llegué aquí a la radio todavía estaban en conversaciones y explicándole cómo era el sistema de trabajo, los animalitos, cómo los cuidaban. En fin, todo eso, muy bonito que el regimiento nuestro haya salido públicamente al aire a través de Chile.
3: Sí, también se está evaluando el tema de los Juegos Populares y el alcalde el tema meteorológico, ya que posiblemente haya unas lluvias este día 20 que se van a hacer los Juegos Populares, no el día 19, porque viernes 18, que es el aniversario patrio, y también el día...
5: Y bueno, al final, ¿cuándo se hacen? ¿Qué es lo que lo quieren cambiar ahora?
3: Posiblemente por si llueva el día 20 los cambiarían para el 19, o sea, se está viendo.
5: Acuérdese,
3: o sea,
5: que la otra vez, acuérdese que la otra vez lo cambiaron para pa octubre.
3: Claro.
5: Llovía.
3: Estamos viendo este tema.
5: Oiga, ¿cómo se llamaba él? ¿Sabe que se me haya olvidado este caballero que está a cargo de los canales de televisión acá en Angol, que trabajaba con nosotros en radio?
3: Rubén Castillo.
5: Voy a anotarlo al tiro, que ahora tengo una libretita. Tengo una libretita y lo que pasa, Miguel, que el canal TVN no está saliendo por la señal de Angolina. A ver si conversamos con el delegado igual para que nos ayude a solucionar el problema.
3: Debe haber alguna situación compleja ahí en este tema.
5: Solamente tiene que haberse cortado la luz, se cortó un cable, quién sabe lo que ha ocurrido, para que don Rubén nos ayude, o si no, le pedimos a don Víctor Manoli que nos ayude. ¿Ah?
3: Bueno, porque puede ser corte de luz también, ¿ah?
5: Por eso.
3: Por no
5: eso.
3: Pago, ¿se acuerda de la tarjeta por eso?
5: Sí. Pero por eso mismo hay que solucionar el problema a la gente de Angol, que no tiene cable y tiene televisión por aire, pues entonces abierta, como se dice, y que lamentable que no estén viendo los canales, eso es una entretención para ellos.
3: Dice que no quiere.
5: ¿Quién?
3: Ya, vale. Pero una sopa de pilla, amigo Catota, ¿no?
6: Sí, me va pánico.
5: Se llama Juan Paredes, Catota se llama Juan Paredes Santana.
3: Ahí Mauricio va a tratar de hablar con Rubén para ver qué pasa con el
5: sí,
3: tema.
5: Sí, sí, ya
3: de...
5: me voy a comunicar con él. Vale, ahí si puede usted también ayúdeme, se lo agradezco. Gracias. Qué rico el desayuno, gentil, gracias a la gentil auspicio mío. Así es la cuestión. Problema que va a tener que llevarlo al. Va a tener que llevarlo al médico para que le hagan un algo así como para que una dieta. Y con este 18 de septiembre yo creo que va a subir un par de kilos. Buen día, tío Mauri. Aquí en Angol se canta, se baila y se da la mano. Lo que nos une es fuerte como el roble en el llano. Somos gente de paso, de trabajo y de honor. Y el 18 de septiembre, fiesta grande, gran valor. En Angol, el 18, el galpón se abre entero. Se comparte el asado, el vino y el cariño sincero. Quien es angolino de verdad nunca pierde el camino, porque lleva en la sangre a un chile y en el alma en su destino. Bueno, tiquitiquitiquit, David Rarriega. Alexis Villablanca, Mauricio, disculpa mi ignorancia. ¿Qué son las bateas? Lo que pasa es que él vive en Santiago. ¿Me escuchas, Alexis? Las bateas son... ¿quién me está pinchando? Las bateas... A ver, déjame mirar ahí. ¿Quién me está llamando la chica Chubaca? Ah, se levantó Tamarín. ¿Qué me dice por acá?
7: La cueca es como una dios que soy yo.
5: ¿Por qué tan linda? ¿Por qué me dice eso? Oiga, Isaura Catalina, las bateas, querido Alexis, son unos aparatos grandototes, grandototes, para echar las basuras. Porque acá en Angol el vertedero se cerró por ley y tenemos relleno sanitario, ¿ya? Y en el relleno sanitario hay que trasladar las basuras y se colocan en diferentes sectores de la ciudad, se van rotando. Un día las colocamos en la Alemania, otro día las colocamos en el Cañón, en el Retiro y en fin, diferentes sectores, ¿ya? Y ahí se echan las basuras de uno. Que menos ramas, ni electrodomésticos, ni escombros, ¿ya? Eso es. Y los electrodomésticos lo hacemos una vez al mes, a final de mes, donde se hace un operativo donde se van a dejar todos los electrodomésticos a una batea, colchones igual, y todo lo que es ramas se saca por intermedio de Aseo y Ornato y la empresa Solo Verde. Y quienes hacen la labor de jardines son Green Soil. Y quienes sacan las basuras de las casas es Solo Verde también. Buenos días, quería molestar. Lo que acaba de hablar sobre el canal TVN, ya llevamos como 3 semanas sin que ese canal ojalá pueda solucionar el problema. Le estaré agradecida que tenga un lindo día, me dice Perla. Ya,
2: en eso estamos. Vamos a llamar a unos contactos que tenemos a ver cómo lo solucionamos, ¿ya? Y ahí me avisan ustedes, me avisan.
7: Mujer hermosa y bonita que le gusta el acordeón.
2: ¿Ya?
7: Y tiene su gallo capón que se le quede una patita.
2: Vamos a escuchar música de estos muchachitos. Los hermanos Campos, tiqui tiqui ti. 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
7: ¿Con la señora?
8: Oh, no. Esa me la llevaron hace harto tiempo.
7: ¿Cuál de las dos?
8: Las tres.
7: El cola también.
8: Ahí no me lo llevaste vos.
7: Me lo levantó el panderista. De nuevo.
8: Todo de nuevo.
7: Con arpa, guitarra y chicha, pañuelo, manta y espuela. Con un vestido de flores nació mi cueca chilena. Y si algún chileno al escucharla el corazón no se le alegra, es que no quiere a su patria o es que no ama a su bandera.
8: Eso, y la cueca para los chilenos, nuestro baile nacional. Y no hay que tener vergüenza para salirla a bailar.
7: ¡Ja! Si no le gustan las cuecas, nunca sabrá lo que es bueno. Y a la tierra donde vaya, siempre será un mal chileno.
8: Ah, pero no te enojís, pues.
7: Y no me enojo, es que me da rabia nomás porque...
8: ¿Y por qué? Cuando aquí somos todos chilenos, pues.
7: A ver, acabo cierto, aquí los voy a pillar a todos juntos.
8: Ya. Yeah.
7: Van a ver nomás.
8: Ya. Yeah.
7: ¡Viva Chile!
8: Yeah. ¡Viva!
7: ¿Qué te metís vos?
8: Chileno también, pues.
7: Ah, pero con cara de gringo. Señoras y señores, contento los Guasos Campos de poder estar cantando nuestra música chilena. Tenemos una cueca de novedad y se la vamos a cantar. Mela, mela. Hay un verso que dice de la siguiente manera. 5.000 empiluchados en el Palacio de Bellas Artes. Cada uno mostró su parte y ninguna complejao. Parece que eran dotados, la patote sin vergüenza. Se olvidaron de la esencia y todo por una foto. Y en este gran alboroto, todos corrían piluchín. Los tontos mostraban el pirulín y las tontas mostraban el popó.
8: Y en el medio de los piluchos, uno se resfrió. Y el médico que lo vio le dijo: pulmonía fulminante, que le entró por detrás y se le ve por delante.
7: Para mí que dice de la siguiente manera: he nacido en las montañas y por eso soy mentado, novillo por lo mañoso y puma por lo encallado. Con un corvo en la derecha y el brazo izquierdo emponchado, soy más cargador que un toro mal y quiero que un venado. Yo me refalo en lo seco y me afirmo en lo mojado. He nacido en las montañas y por eso soy mentado. Y aquí vamos a ver qué es lo que va a decir este pavo.
8: Yo soy un guaso chileno, muy audaz y enamorado.
7: Ah.
8: Y me gusta cantar cuecas con una chiquilla al lado.
7: Soy un guaso enamorado que me gustan las chiquillas. Y como soy acampado, me gustan de Melipilla. Ahí tengo muchos amores y hago kikiriki, pero ahora me están gustando la chiquilla de Curacaví y la de Longaví.
8: Una niña muy bonita y otra del mismo color. Las dos niñas se envidiaban por regalarme unas flores. Y las niñas de Longaví son lindas como princesas, delgaditas de cintura y chiquititas y pierna gruesa.
7: Anduviste echando el ojo.
8: Por ahí, por ahí.
7: Una me dijo: querí casarte con dos mujeres. Yo le dije: tres si quieres. Con cuatro soy más feliz. Cinco han sido para mí como seis huevos cocidos. Y yo con siete he vivido. Con ocho lo hago mejor. Y si me caso con nueve, quiero diez como cantor.
8: No. Yo no soy un casiporra que me ando casiporreando, como algunos casiporras que se andan casiporreando. Nunca he sido casiporra, ser casiporre es muy feo. Y si hay algún casiporra, yo lo descasiporreo.
7: Tengo un amor de sillán, porque no soy aturdido. Tengo amores en Argentina y amores en Estados Unidos. Páseme esa.
8: Oh, yo cuando estuve en Colombia me gustó una colombiana.
7: Me acuerdo.
8: Y en México cuando estuve me gustó una mexicana.
7: Me acuerdo.
8: Y en los Estados Unidos cuando estuvimos en Nueva York y una gringa solterona ahí me robó mi corazón. Y yo como enamorado le tocaba el acordeón y la gringa me habló a los gringos: tócame nomás, guatón.
7: Me enamoré de una negra en la ciudad de Nueva York y una linda colorina yo conquisté en Washington. Y en las playas de Miami una viejita me decía: no te enamores, Marcial, ten cuidado con el SIDA. Está atacando en San Francisco, no vayan por esos pagos. Está atacando por Miami y está atacando por Chicago.
8: Sí, sí, sí.
7: Y si vos no me lo creí, está atacando en Potosí.
8: Ah, en Bolivia.
7: En un... Claro, en un aeropuerto.
8: Yo creo que el SIDA es un cobarde.
7: ¿Por qué?
8: No es que ataca por la espalda.
7: Vamos, ah, parece que te atacó ya. Ah.

0: Ya, claro.
1: Déjale escuchar, pues.
2: Párele, pues déjeme decir un verso, ¿eh? Yo estuve tomando un año allá por Curacaví y para arreglar bien la caña un mes tomé en Longaví. 10 días en Sotaquí, 20 días en Parral, 25 en Romeral, 10 días en San Rosendo, 69 en Putaendo y medio año en Putagán.
3: Conozco unos bolseros harto buenos para tomar y al salir de alguna fiesta los tienen que trajinar.
4: Oiga, no es por pelar, ¿eh? Pero conozco unos guitarristas que siempre pasan bolseando y otro que pasa tomando junto con un cordionista.
2: Y también con un arpista, que es un loco pa'l copete. Y el baterista metete, bolsea con un panderista y chupan con un bajista, todos se van de carrete.
1: ¡Ay! ¡Ay! Y lo fuimos con la cueca del bolsero. ¡Y vamos!

0: Eso, ya mucha cueca me piden bailoteo. Sí, pero para. Estoy solo hoy día, el tío Pepe anda en otro lado. ¿Qué me dice usted? Aquí estamos de nuevo, muchachita. Muchachito, buenos días, ¿cómo está? ¿Cómo amaneció? Apareció por ahí. Bueno, el día está como para ponerle talento, porque hoy día saludamos a los cumpleañeros, gentileza de nuestros amigos de Sara, don Alfredo Nasal, su señora esposa, hijos, personal de Sara Forest. Y todas las empresas habidas y por haber les saludan en este día de su cumpleaños.
1: Los confines, saluda a los cumpleañeros, que sean felices.
0: Hoy vamos a saludar en forma muy especial a don Luis Vega Gutiérrez, su oficial retirado ya del ejército, mi amigo músico, el trompeta, trompetista, ¿cierto? Muy conocido aquí en Angol, don Luis Vega. Saludo, mi querido Luis, que tengas un día muy lindo. Él hace una labor muy bonita también, ¿cierto? Cuando alguien parte de esta vida, ahí está con su trompeta dándole el último adiós. Un abrazo, mi querido amigo, que tengas un día maravilloso, que cumplas muchos años más. Y por supuesto, que disfrutes también de este día especial para quienes cumplen años. In the mix. Oye, si hay que disfrutar nomás, pues hay que pasarlo bien, mire, ¿ah? Sí, vamos a saludar, por ejemplo, a ¿quién es este caballero que sale aquí hoy? Chanfle. A ver, ¿qué es lo que es esto, oye? Ah, ya, aquí está. Espérate un poquitito. Aquí están los cumpleañeros, sí. Tengo miedo. Oye, no hay como las cumbias de la Sonora Palacio. Yo no las cambio, de verdad no las cambio. ¿Quién saludamos hoy día? ¿Quién más saludamos hoy? En el día de su cumpleaños, a Alexander Rojas Guerrero, alumno del Colegio Angol, jugador de la Escuela de Fútbol Promesas. También vamos a saludar a Sandra Urra Espinosa. Saludos, querida Sandrita, que tengas un día lindo, Chandy, que lo pases bien con tu familia. Saludos a Wilson Salgado, ex jugador del Deportivo Usar y del Comité Amigos del Fútbol. Francisca Silva Barra, de familia futbolera, un hincha del Colo Colo y Mayek Unido. Feliz cumpleaños, estimada Francisca, que lo pases lindo, ¿ah? ¿Eh? Y que lo pases lindo también Nazario Torres, amigo de la infancia, ex industrialino, funcionario de la Escuela Aragón, un apasionado hincha de Ladio Rojas. Que tengan un día lindo de los cumpleañeros. ¿Y qué me dice la Marujita hoy día?
2: Buenos días, ¿cómo amaneció?
0: Aquí estamos, Marujita.
2: Así lo estoy escuchando.
0: A ver, cuénteme, Marujita, ¿quién quiere saludar hoy día?
2: Hoy día quiero saludar a mi comadre Vero de los Confines Sur.
0: ¿La comadre Vero? ¿Y qué, sí, qué celebra? ¿Está de cumpleaños?
2: Pues cumpleaños hoy día, pues.
0: Oiga, puros cumpleañeros en estas fiestas de fin de año.
2: ¿Cierto?
0: Fiestas dieciocheras.
2: No. Sí, deseale un feliz cumpleaños.
0: Ay,
2: que sea muy feliz, que sea muy feliz con sus dos hijos, porque es una mamá de esfuerzo, ha criado sus dos hijitos sola.
0: Qué bueno que sea así. Entonces, siempre las mamás son así.
2: Sí, pero igual, pero son buenos niños.
0: Sí.
2: No son niños ya, uno son va a ser papá también.
0: Son grandes ya.
2: Sí, son grandes.
0: Ya le pusieron,
2: pero
0: bueno.
2: Son como niños.
0: Claro.
2: Porque no son de esos niños que salen mucho. Entonces,
0: claro.
2: A la pelota,
0: mano. Bueno, para jugar a la pelota, ¿eh?
2: Sí. Por eso, feliz cumpleaños.
0: Muy bien, Marujita. Feliz.
2: Y un abrazo a la distancia. No estamos tan lejos, pero igual, pues. El sí. Abrazo del cumpleaños.
0: Muy bien.
2: Y muchas gracias a usted, pues.
0: Para eso
2: que
0: estoy.
2: Que lo soporta.
0: Aquí estamos, pues, aquí estamos, Marujita.
2: Ya.
0: Un abracito, que igual tenga un linda fiesta, por si no nos hablamos, ¿ya?
2: Pues Igual usted, linda fiesta con todo lo que lo rodea en su casa.
0: Igual.
2: Bendiciones.
0: Tómese unos buenos ponches con pajarito.
2: Ya, eso voy a tener que hacerlo.
0: Sí, un buen chimbombo ahí, un terremoto y después se va a hacer tuto, ¿no?
2: Yo casi en el día no duermo. No, que si me acuerdo de cualquier cosa, ligerito, me va a hacerla.
0: Ah, muy bien. Sí, pero nos falta que hacer ahí en el campo, ¿cierto?
2: No, nos falta.
0: Ya.
2: Ya, muchas gracias.
0: Cariño, mi amor lindo. Saludo a la familia, ya. Marujita,
2: igual,
0: chao.
2: Allá la suya.
0: Chao, mi amor. La Marujita, allá ahí en los confines sur, ahí tuve el gusto de conocer a su esposo.

0: Caramelo.
1: Eso.
0: Eso. Estaban dos canciones. Se pegó una y siguió hablando sola después. De... Sí, sí, tenemos del clavel y del otro caballero. También tenemos. Me voy a tomar un mate y

0: también.
1: Hoy estuvo de cumpleaños, dice aquí Victoria Mena Insunza, la Toyita de allá de Guacolda, del Pampa Ingeniero, trabaja en peluquería, celebrando nuestra Reginita, dice, gratitud con Dios por regalarnos su vida, por cada sonrisa, cada momento. Mire qué lindo. Y feliz cumpleaños, Reginita, dice, qué lindo. Me alegro mucho que esté con su mamita. ¿Quién más está de cumpleaños hoy día?

0: Qué complicado hoy ser árbitro, lo agarran a chuchar todo el día.
1: Anuncian que ya ha empezado.
0: Recordamos al apreciado vecino angolino Rolando Pincheira Gajardo, Pincho, fue funcionario del Banco Español. Un abrazo al cielo.
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0: lo saludan. Por ahí estaríamos con los cumpleañeros. Oye, un tipo, una niña va a una librería y le dice, porque como me acordé del árbitro, hoy le dices, disculpe, le dice, señor, ¿me podría vender una tarjeta amarilla y otra tarjeta roja, por favor? Le dice la niña al dependiente. Claro, le dije, ahí tiene una tarjeta amarilla y otra roja, señorita. Oiga, disculpe mi curiosidad. Dígame, asalariado, ¿en qué le puedo decir, señor asalariado? ¿Por qué usted viene a comprar así una tarjeta roja y una amarilla? Es que lo que pasa es que hoy día tengo una cita con un árbitro. Vamos a comprar todo. Vamos a comprar, señora. Sí, sí, había unos perritos. Vamos a comprar la Génesis, el pan rico, los pajaritos, vienen listos los alfajores, solamente tiene que echarle al medio usted el manjar column. Oye, había un perro, este me lo contó mi amigo. Claro, así que ahora no llama, ahora lo tienen cortado. Tienen que haberlo retado. Sí, un amigo que trabaja en un colectivo. ¿Sí? No nos habla ahora, pero a mí que manda. ¿Sale? Héctor Cifuente. Cómo está la voz. Cómo tiene la gente. Oye, esas cuestiones que están ahí como una esponja, qué diablo es, oye. Esa debe ser alguna empresa que fue a botar todo ese mugrerío para allá. Entonces, bueno, la cosa está en que están... Un perro galgo está peleando con un bulldog. Estaban agarrándose del moño. Este me lo envió Lucho Uribe de Madetran. Estaban agarrándose del moño el perro galgo con el bulldog. Y vino el perro policial y se lo llevó preso. Malo tu chiste. Sigue trabajando nomás ahí en Madetran.
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0: Qué terrible lo que me envían aquí, el mugrerío que hay otra vez para el camino de... ¿Cómo digo yo? Ahí está Emilio García, apareció. Ahí está. Apareció Emilio García. Yo estaba hablando de Emilio García y decía, el Emilio no está. Isaura Catalina, buenos días. Perla, buenos días. Muy bien, Perla. Estoy en contacto ya con Televisión Nacional para darle una solución. Ojalá pronto. ¡Ey! 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Hola, don Mauri, ¿cómo está? Muy buenos días. Quería pedirle un favor, si será posible que comunicara el extravío de una billetera a nombre de Jason o Jason, se escribe Jason Castillo Bascuñán. Lamentable, no recuerda el número de la línea de colectivo, pero su trayecto fue de la Villa México a calle Palena. El paradero que se fabricó ahí está en calle Palena antes de llegar al sector Las Rocas. Sí, sí me acuerdo, porque el ex odioso andaba diciendo que no habíamos hecho nada. Ya, Jason Castillo Bascuñán, por favor. Mauri, guaguita, más me ha extrañado, ojito lucero. Sí, le hemos extrañado, Calita. Si alguien, por favor, encontró estos documentos. Oiga, usted trabaja en muebles, dice Muebles Castillo. ¿Qué tipo de muebles hace mi querido amigo?

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0: este computador no lo pueden dejar solo, que hace puras cosas, no va. Ya, andaba haciendo una gestión ahí. Quiero agradecer también a ver. Sí, hay que ser agradecido de la vida cuando te dan la mano. Joan Castillo, ¿qué me dice? 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Hola, yo tampoco tengo señal de BN como 2 semanas. Estamos trabajando en eso. ¿Quién es este caballero que está aquí? Sí. Oye, qué cuecas tan buenas son estas. ¿Cómo te ponís? ¿Cómo la perdís? ¿Cómo la cañana para tostar maíz? Uija, ay, ay, ay. ¿Y de dónde salieron estas cuecas hoy? Ah, de los bus, de los hermanos Perla, dijo el otro. A ver, déjame mirar. Me dice por acá, Snelda, yo tampoco tengo señal de TV, de Canal 7, hace todo este tiempo ya. Sí, vamos a solucionar el problema.
1: Pare, tío Pepe.
0: A ver.
1: Bueno, el chiste del árbitro.
0: Bueno.
1: Chuta, vengo saliendo recién. Qué perfecto ahí en la ruta. No callaba, no todavía. Pero están, callé para se vuelva bien y están echando cemento al desperfecto ahí. Así que estamos avanzando la ciudad.
0: Sí, señor.
1: Y un funeral también, para ahí en vacío, el hombre, andaban hartos cayeros de verde también acompañando ahí.
0: Sí.
1: ¿Qué más? Bueno, estar atento.
0: Claro, y había un señor de un colectivo que se encontraba todos los días en la calle con un caballero y le dijo, oye, chino, tenía otra ropa, todos los días andáis con la misma ropa, los mismos zapatos, todos los días la misma casaca, el mismo pantalón. Estaría bueno que ella cambiara. Todos los días te pillo aquí y estáis con la misma ropa. Sople esta bombilla, por favor. Tiquitiquitis, ¿cómo te ponís? ¿Cómo la perdís? ¿Cómo la callana para tostar el maíz?
2: Hola, Mauricio, ¿cómo estás?
0: Hola.
2: Mauricio, a nosotros igual se nos desapareció el canal Televisión Nacional.
0: Ya.
2: Acá, donde yo vivo, aquí en Las Rocas.
0: Sí.
2: No se ve.
0: No, pues no se ve. 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Me comuniqué con Rolando Garcés, gerente general de Televisión Nacional.
3: Ya, señor concejal, estamos listos. De comunicado al regional, sí que lo van a ver, sí que ya van a empezar a ver inmediatamente esto, al encargado regional de Televisión Nacional.
0: Así se hacen las cosas, ¿no? Es cortita, no hay que aparecer tanto en fotos por aquí, por allá, que robando camarita. Uno tiene que trabajar por el pueblo, por la gente. Por la gente tiene que trabajar, por su gente que lo eligió, independiente que te hayan votado o no te hayan votado. Pero hay que, uno es concejal de todos. Don Iván Tamarín, ¿qué me dice? A ver.
4: Están viendo,
0: bro,
4: ¿se puede explicar bien esa parte del cambio de los juegos populares? Porque dicen que Carscuro dijo de que si está lloviendo el día 20, lo cambiaron los juegos para el día 19.
0: Ay, buena, eso sí que está buena. Aló, buen día.
5: Mauricio Jiménez.
0: Estamos al aire, Miguel.
5: Sí, vamos a conversar con don Javier Ibarra aquí. Hay un muchacho que está cantando mexicano. Primero, Mauricio, ahí es un niñito nomás, digamos, pero canta bastante bien. Buenos días, don Javier.
6: Hola, buenos días. Buenos días, don Mauricio. Saludos cordiales, amigos.
5: Ahí lo escuchó don Mauricio, ¿cierto? Está por ahí, ¿no? Ahí está.
0: Disculpe, querido Javier. Lo que pasa es que está echándole agua al mate.
5: No, está bien, sí. Aproveche que está en la oficina y puede tomarse su matecito con la locución.
0: Sí, señor. Sí, por supuesto, Javierito. Gracias por lo de la otra vez. Muchas gracias por tu apoyo.
5: No, siempre que podamos nosotros colaborar, apoyar a la comunidad, siempre estamos disponibles. Y bueno, te quería prometer a lo mejor una visita para que hablemos de la fiesta de la primavera, que ya la estamos organizando, estamos incentivando a la comunidad a participar. Un día de esto en la mañana me alcanza a recibir ahí, conversamos un ratito.
0: Pero por supuesto, cuando usted estime conveniente.
5: Don Javier, conversemos, si bien el día se está trabajando en dos temas, ¿verdad? La fiesta de primavera y también el Día Mundial del Turismo, que es este 27 de septiembre.
7: Claro, ya nosotros pensando ya fin de mes, el 27 de septiembre, el Día Mundial del Turismo, vamos a hacer una ceremonia oficial el día 26 en el Centro Cultural Municipal, donde se reconoce a todos los emprendedores locales del área de la artesanía, del fomento, y que están colaborando con el desarrollo del turismo y también algunas instituciones que siempre apoyan las actividades. Estamos también programando para el jueves, antes del, no me acuerdo exactamente la fecha, creo que es 25, en el cementerio municipal, un tour necrológico que tiene mucha expectativa siempre, que es muy visitado el tour necrológico. La estamos coordinando con nuestro relator, que es nuestro amigo ex-gendarme Luis Obreque, que nos colabora con el guiamiento. Y bueno, también hay una exposición del área del turismo en la Plaza de Armas, tres días a fin de mes. Así que estamos con hartas actividades programando, y se vienen algunas otras que están siendo apoyadas por la Seremi de Cultura para nuestra comuna, que va a dar un vuelco en algunas temáticas musicales, por lo menos.
5: Así es, también, don Javier, ¿qué pasa con el parque? ¿Está habilitado para poder visitar en estos momentos, no?
7: Sí, bueno, Nahuel Buta está operativo, hay que tener precaución, obviamente. Recomendamos salir temprano en la mañana. Hay un montón de operadores turísticos, cabañas, tinajas, senderos, desde la salida de Angola hasta la llegada del parque, para descongestionar un poco Nahuel Buta. Y todo el mundo quiere llegar a Piedra del Águila, y para llegar a Piedra del Águila estamos recomendando quedando con los vehículos a 3 kilómetros, hacer el sendero, el trekking, para no provocar que se rompa el camino, que es muy sensible, tiene un poco de agua y tiene un poco de lodo. Entonces, con harto tráfico se vuelve peligroso para el tráfico de vehículos. Así que recomendamos estacionar a orillas de camino, estacionar bien los vehículos, dejarlos en proceso de salida para visitar Piedra del Águila.
5: ¿No se puede ingresar maquinaria para arreglar esto, para el tema de no, digamos, traer un trastorno a la fauna del sector?
7: No, yo creo que en esta fecha, bueno, ahora está bueno, se ha ido secando el camino, pero cuando está húmedo y pasan máquina pesada, se deteriora más el camino, y es por eso que a lo mejor Vialidad se demora un poquitito más en la mantención. Echaron un material pétreo en un sector que había problema, eso se hizo rápido, ¿ya? Pero por lo menos está transitable hasta los portones del parque, y unos 7 kilómetros más hacia arriba, rumbo a Piedra del Águila, y también hay que caminar un poquitito. Sin Nahuel Buta es un destino de caminata, de sendero, de toma de fotografías, y uno en el auto no lo cansa de hacer todo. Así que la invitación es a ir a Nahuel Buta y también a hacer los senderos y caminata respectiva.
5: Así es, ahí está don Javier Ibar, Mauricio, quien es, él es el jefe de la oficina de turismo, y también sí, tiene otra oficina a cargo. Cuéntanos un poquito, ¿de cuáles son las oficinas?
7: También estamos tratando de coordinar el área de cultura y deporte. En deporte está Claudia Coñopán comandando el área de deporte, y en cultura estamos esperando que nos designen un funcionario para poder seguir con las funciones. Pero estamos tratando de colaborar y estar en todos los flancos, siempre tratando de colaborar y ayudar a la comunidad a desarrollar sus actividades.
5: Ahí estaban las palabras del juez. Bien.
0: Sí, pues.
5: Otro día me retaron, yo no soy encargado, me dijo, no un funcionario, pero me dijo, yo soy jefe de la oficina tanto.
0: No, como no, tiene que no, ser, no va a pasar. Como tiene que ser, no.
5: No, pero siempre yo prefiero, mira, más que ser un jefe y ese tipo de cosas, yo prefiero ser un líder que trabaja con toda su gente y con todas las instituciones que quieran hacer un aporte y desarrollo tanto turístico, cultural y deportivo en la comuna de Angol. Así es, nos quedamos con ustedes en el estudio
0: Santiago. Oiga, oiga, don Miguel, ahí que está, gracias a Javier por su contacto. ¿Y quién está cantando ahí de fondo, don Miguel?
5: Un joven que está en la Plaza Siete Fundaciones, más allá de 15 años, no creo que tenga.
0: Ah, de ser el nieto de la Collita, el charro Rafael.
5: Puede ser, que está ahí cantando. ¿Ah?
0: Hay que ir a averiguar. Claro, hay que ir a averiguar. Gracias. Gracias totales, sí señor. 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Tiki tiki ti, tiki tiki ti, tiki tiki ti. ¿Cómo te pones? Como la gallina para tostar maíz, como dice alguien por ahí. Copiar, pegar. Copiar, ahí sí. Ya, vamos a la música. Sí, eso es lo que nos convoca en esta mañana. ¿Qué me escribes, Miriam, ahí? No me pinches la muralla. Hola, Mauri, un recadito para el amigo que lo llevó al hospital como a las 2 de la tarde. No entiendo tu mensaje, Miriam. Marisol, don Mauri, el nieto de la Collita. Sí, el nieto de la Collita que está cantando. Por acá Miriam me envía. ¿Y eso, Miriam, de dónde es? Esa cantidad enorme de cosas. Mauri, le tomé esta fotografía del frente de mi casa. Y la vaca esquina de Valparaíso. Mis vecinos podaron y tiraron todo ahí. Está muy peligroso porque al bajar por Valparaíso se pierde la visibilidad debido a las ramas. Está todo sucio y cochino. Y yo te ayudo para... Espera un poquitito. Vamos a copiar y pegar. Ahí. Listo. Ya yo te ayudo para sacar todo esa... está horrible, ¿eh? Vamos a las canciones. Vamos a ponerle alegría, sí. Pongámosle... A mí me gusta mucho, aunque ustedes no lo crean, porque uno tiene que tocar la música de su gente, pues. Yo creo que el tocar la música de su gente, de la sonora, por ejemplo, de la sonora de Tommy Rey. A mí me encanta tocar la sonora de Tommy Rey, la sonora Palacios también, todas estas sonoras para... Sonora incluso de Llegar, claro. Fíjate que... Ahí sí. Oye, buena. Eso. 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Amor de pobre. La sonora, la señora Palacios. 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Déjeme mirar por aquí. Saludo a la Rubén Castillo. Saludos, Jocelyn. Saludos. Muchas gracias, Solange. Muchas gracias, don Jorge. ¿Qué me dice aquí? Ah, sí, pues. Espérate un poquitito. Ya ahí estamos. Ahí estamos. Dale. Póngale.

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Eso, estamos de fiesta, esta es la fonda con Finera. Ya vienen las cuecas. Ya viene el Tito Fernández, el temuquense, el ariqueño. Ya viene el clavel. Ya viene el pichingue. Hoy estamos gestionando el tema para tío bebé. Estamos gestionando el tema para soluciones digitales, como dijo un amigo, para ir. Oye, ¿qué me envía aquí la Miriam? Mauri, un recadito para tu amigo Tamarín, que de la pasajera que llevó al hospital ayer como a las 2:30 de la tarde. Ella no pudo escuchar el mensaje, que el saludo que iba a hacer hoy día en la mañana. Si puede darle este mensaje a Tamarín. ¿Qué andáis? ¿Qué mensaje andáis mandando, Iván Tamarín? Oye, Iván Tamarín, ¿cuántas esposas tienes tú? La señora del colectivo. Dígale, la señora del colectivo, cuando pasó primera, segunda. Ah, me acordé de la... ¿En serio? Está igual que el chiste de la monja, pero no era aquí en Chile, en otro lado. Una monjita que todos los días está en un paradero y pasaba el cura de la iglesia, porque una vez le pregunté al padre, a un padre, que el padre, ¿cuándo se llamaba el curita de la iglesia de San Francisco que hacía un programa en la tele? Raimán, no me acuerdo. Agustín, don Agustín, era tan lindo ese cura. Y le dije, padre, yo lo entrevistaba. Le dije, padre, ¿uno puede contar chistes de curita? Sí, me dijo, si no son con mala intención, sí. Y yo le conté este chiste, que había en un paradero una monjita y pasaba un curita que era bien lolo el curita. Tenía un descapotable, andaba en un auto así como así, a toda radio, el auto ahí, el auto ahí, tiraba falla, engominado así, tipo Camiroaga, así pasaba, como los que andan en la noche en la avenida, que lo están filmando ahora, los mismos. Ahí por la Copec, dan vuelta por la avenida Alemania, chirrean los neumáticos ahí en el parque Vergara. Y pasaba el curita y un día estaba lloviendo y le dio lástima, estaba la monjita ahí y la ella arriba, la llevo a madre, gracias padrecito, y se la llevo. Pero este chiste es viejo, sí. Y cuando pasa primera se le abre el hábito así y le pasa a tocar la pierna a la monjita cuando pasa primera. Padre, le dijo, no se olvide del, a ver, del salmo, ya inventemos un número, el salmo 31, por favor. Ah, sí, verdad. Pues pasaba segunda y le pasaba ya la pierna. Acuérdese del Salmo 31, pairecito. Es un invento mío el Salmo 31, no sé. Y en la vuelta pasa a tercera y le pasa a llevar la pierna otra vez. Acuérdese, pues, padre, del Salmo 31. Chuta, el padre le dijo, ya, sí, pero disculpe, pairecito. Y tenía cuarta el auto y otra vez la pierna. Y tenía quinta y otra vez le vas a hallar la pierna, acuérdese del Salmo 31, padrecita. Sí, madrecita. Y el cura la dejó ahí en el convento y se fue a la iglesia, pero volado. Y no se acordaba del Salmo 31. Y abre la Biblia y lee, dice, Salmo 31, ahí está, Salmo 31. ¿Qué me decía esta monjita? Y en el Salmo 31 decía... Más arriba está la gloria. Más arriba está la gloria. Claro. Son chistes nomás que... No es como va... No, son chistes, no, de, de,
No, no son tampoco chistes malos, son de 18 de septiembre. 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

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parafernalia, con todo, y me comuniqué con Rodrigo Muñoz de Frontel y me dicen que el martes van a estar ahí para darle solución a ese árbol que está complicando el sistema ahí, la gente está muy preocupada, ¿ya? Para que lo sepan. El martes estarán en la Gabriela Mistral.

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0: Ya está, está bueno el bailoteo. Ya estuvo. Oh, qué manera de bailar. Por Dios, señora. ¿Le gusta el bailoteo? Oye, les quiero contar que para el 18 hay tempestad, pero de sol. Fíjate qué lindo. 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Oye, un concejal, esto que se preocupen de otras cosas, ¿eh? Me está avisando un amigo aquí que me mandó un algo de ah, pero antes voy a bajar la música porque de la funeraria Nueva Vida me envían, Gonzalo, un obituario, si lo conocía. Bueno, ¿quién no lo conoce él? ¿Lo conocía usted también a lo mejor? Sí, lo que pasa es que la familia Riveros Maturana comunica el sensible fallecimiento de don Guillermo Riveros Maturana. Don Guillermo se desempeñó por muchos años como paramédico del Hospital de Angol, entregando no solo sus conocimientos y dedicación, sino también una palabra de apoyo, una mano amiga, un trato especial, un trato de humanidad a quienes necesitaban de su ayuda. Fue reconocido como una persona de grandes virtudes, solidaria, generosa y siempre dispuesta a ayudar. Su compromiso con los demás también estuvo profundamente ligado a su fe y a su pertenencia a la Iglesia, donde encontró un espacio para vivir y compartir sus valores, sirviendo con cariño a quienes lo rodeaban. Su cuerpo está siendo velado en la parroquia San Buenaventura, en calle Vergara 825, esquina de Covadonga. Su funeral se realizará el miércoles en horario después de un servicio religioso y llegada al cementerio por confirmar. Comunica a la familia por gentileza de Funeraria Nueva Vida. Muy bien, nuestra condolencia a la familia de don Guillermo, de la familia Riveros Maturana. Es lo que aparece aquí en el obituario, don Guillermo Riveros Maturana. Es lo que aquí nos han enviado. Por acá tenemos lo siguiente. Buenos días, señora Mari. ¿Cómo está, Juanita? ¿Qué es lo que borró? ¿Qué borraste, chiquilla? Oye, si el saludo no... ¿Qué borraste, Mary? Karen, ¿cómo estás? Muy buenos días. Realizo una invitación a nuestra cena Día del Dirigente. Esperamos contar. Muchas gracias, querida Karen. La Unión Comunal de Juntas de Vecinos invita cordialmente a la cena de camaradería a don Mauricio Jiménez, el bailarín, sábado 26 de septiembre. No, si no soy bailarín, yo le puse ahí nomás. Escuchemos música, por ejemplo, de... ¿Le gusta el clavel? Digo yo. O paramos, o seguimos con música, la música normal. O le ponemos al clavel, señor. ¿Usted le gusta el clavel? Sí, ¿le gusta el clavel? Usted me dice si le gusta el clavel. ¿Ah? O un temita al clavel, un tema de René Nostroza y del temuquense, igual, no sé. Usted me dice, si le gusta, me dice, porque a mí me gusta que usted sea la persona. La perlita dice, Mauricio, muchas gracias, llegó TVN, muy agradecida. Muchas gracias, don Mauri, llegó TVN. A revisar TVN, chiquillo, para que vean que su concejal la hizo cortita. Muy bien, Perlita, a revisar TVN, vayan a prenderla, prendan al tiro su... Lo que pasa es que soy amigo del dueño TVN, ¿verdad? Oye, gracias también a mi amigo que está allá en Santiago. La hicieron cortita. Eso sí, sí, sí, sí. Ahí sí. A ver, ¿quién más me puede decir La Hildita, por allá, cuénteme, Hildita, ¿le llegó TVN o no? ¿Le llegó TVN o no? Dígame el tiro. Y usted me dice, ¿cómo lo hace don Mauri para solucionar todos los problemas? Bueno, lo que pasa es que yo de chiquitito me ha gustado ayudar, ¿me entiende? Allá está TVN, brindis. Hola Mauri, el clavel, dice María Arévalo. ¿Cómo estáis, María? Oye, ya, la perla está más feliz, dicen, sí, don Mauri, llegó TVN, gracias, don Mauri. La Carmencita Bognicat, bien, gracias, muy bien. Revisando TVN, por favor, todos, revisando TVN, vamos, revisando TVN. Quiero dar las gracias públicas a mi gran amigo Juan TVN. Yo tengo más amigos, tener amigos, dicen, es mejor que tener plata, ¿no? Sí, pues ahí está. Di di di di di di di di. La di da di da da di da. ¿Qué pasa, Iván Tamarín? Sí, pues si te ven estaba malo. Así que ahí estamos. Tenancagua. A ver, ¿quién más no tenía TVN? A ver, voy a preguntarle a la Hilditita, ¿eh? Mauri, es que escribo y el nombre... Mándame un audio, envíame un audio entonces. Ya. 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Cómprese varios botellones, señora. Yo quiero escuchar a Violeta Parra, me dice. Oye, nadie más me ha dicho que llegó TVN, ¿eh? Nadie más me ha dicho. Tu. Tarirarirairarira. A ver, ¿quién me vía rolando? Ya, compadre, llegó TVN. Gracias, un abrazo, mi querido amigo, un abrazo. Sí, pues así de simple la cosa. ¿Usted cree que la cosa anda al lote? No, pues. Tururururu. Ya, compadre, vaya a ver TVN ahora nomás porque está todo listo. Ya, llegó TVN, ahí estamos. Eso. ¿Qué me decía también mi amiga la Olguita? Vaya a ver TVN ahora, Olguita, a ver cómo está y me cuentan un audio. Listo, lo que pasa, le voy a contar la firme. Tuve que ir al cerro, tuve que subirme por una escala bien alta. Llegué arriba, uy, se veía lindo Angol y tuve que apretar un botón nomás y listo, sería eso, sí. Yo quiero escuchar a Violeta Parra. Ella, la Violeta Parra.
1: A mí me gustaría dar datos como los que
0: tenía. La Marisol Fuente me dice, gracias, llegó TVN. De nada, estuvieron un mes sin TVN. ¿Cómo no me habían... No me habían dicho. ¿Cómo no me habían digao?
1: Y partí para la casa de él con la absoluta idea de venganza.
0: Ya. Pónganlo. Vamos a buscar a Violeta Parra. Era la media como una. Ya la Violeta Parra. Oye, Collita. Collita. Ella, la Collita. Ella, la Violeta Parra.
1: Ya aproveché al tiro, oiga, para decirle a la señora lo que sentía yo también. Le dije, ¿sabe qué más, señora? Le dije, yo le voy a decir una cuestión, le dije. Dígame nomás, pues callarme. Le dije, yo a su marido, le dije yo al Juan. Me está engañando, le dije yo. Con mi señora, pues le dije yo. Usted sabe, usted entiende lo que está haciendo con mi señora. ¿Y qué quiere usted que hagamos, callarme? Pucha, le dije yo le propongo que nos vinguemos, pues. No, caballero, me dijo yo, no hago esas cosas como se le ocurre. Bueno, llame.
0: El clavel, ¿quién me está llamando por aquí? A ver, vamos a ver al tiro. ¡Aló!
2: Hola, señor Jiménez, llegó la tele.
0: ¿Ah? ¿Llegó?
2: ¡Sí!
0: Ah, qué bueno. ¿Está contenta? ¿Está feliz?
2: Sí, porque ¿sabe qué? Cuando no está el Canal 7, igual que cuando usted sale de vacaciones.
0: Ya, mi amor lindo. Ya, pero ya le solucioné su problema, Hildita.
2: Chao, gracias.
0: Muy bien. ¿Cómo salgo de acá? ¿Cómo
3: a las 4 de la
0: mañana? Ah, sí, sí. Así que no hay problema. Para eso estamos, para solucionar los problemas. Igual que otro que conozco yo que anda. A ver, ¿qué mando ahora?
4: Otra, amigo Boris Jiménez. No, me demoró mucho en el chiste. Una vigila pasajera. Una pasajera. Bueno, alcanzaba a terminar de escuchar el chiste. Tengo que bajar. Del Salmo 31. Yo creo que ha llegado a la casa a buscarlo. Hacer la misma del cura. Llegar a la casa a buscar el Salmo 31.
0: ¿Le gustó el chiste?
4: No. Atentate. ¿Qué le pasó con la Lidia Parra? Si lo mejor de Chile, hombre. Mejor de Chile internacionalmente.
0: ¿Qué pasó? Ay, con la oreja parada.
4: Ya.
0: Oye,
4: la mejor canción de
0: Chile. Da la gracia siquiera que llegó TVN, pues, hombre. Lo único que hace es criticar todo, compadre. Todo para el criticón de la semana.
5: Sí, amigos de Gale, llegó el 7, oiga. Puta, que se la manda usted. Oiga, me llegó hasta el canal Venus, pues. Sí. Ahí estamos con la mamita mirando, ya. Muchas gracias, pues. De mi colega.
0: El canal Venus. Ese es un canal de mujeres desnudas, pues. Para eso tiene que ir ahí a la avenida O'Higgins. Ahí hay un local donde van los chiquillos a deleitarse con desnudos totales. En Diana, ahí está la cosa. Sí, ahí. ¿Usted ha ido ahí, don Jorge? Ay, qué bonito, ¿no? Me parece muy bien, pues. A divertir el ojo, como se dice. Por acá, aquí me hablaba el Chelalo por aquí, pero ¿cuándo me hablaba el Chelalo?
6: Por casualidad, ¿se tiene alguna programación de...
0: ¿De qué?
6: De cosas que se harán ahora para el 18.
0: Sí, pues.
6: Actividad, evento.
0: Sí, pues, señor. Aquí le mando todo lo que se va a hacer para el 18. Ahí va, tiqui, tiqui, tiqui, ya. Y de ahí se lo voy a contar a toda la comunidad para que tengan lápiz a mano. Ahí sí. Por acá me escribe José Vilches, candidato a alcalde por, o sea, perdón, a concejal por Renaico en próximas elecciones. Por aquí, buenos días, me dijo usted con los dineros en la calle, en el río, leyendo a la avenida, terminando en el queso. Chú, tiene más basura que... a ver... A ver, ¿me puede enviar un audio mejor para indicarme en qué sector específico? Que hay más basura por todos lados, qué terrible. Ya, Gonzalo, Olguita Marina, ¿qué me dice la Olguita Marina?
7: Ay, sí, ahora sí. Muchas gracias por mover la antena. Qué buena, puta, que echas de menos este canal. No ve que yo veo el programa. Cae quien caiga, ¿cómo que?
0: Caiga.
7: Sí, no sí, me sí. Lo perdí y ya me lo he perdido.
0: Bueno, ya. Besos.
7: Gracias, Mauri. Gracias. Muchas gracias.
0: Muy bien, para eso estoy aquí, pues, María. Hola, ¿qué es de tu vida, Miriam?
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0: 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Param, pam, pam, pam, pam. ¿Qué me dice por acá? Tóqueme la Violeta Parra, por favor. Ya está bien, hombre. Violeta Parra. Es verdad que... ¿Cuál era lo...? ¿Qué? A ver, ahí. Violeta, lo mejor de la Violeta Parra. ¿Con quién pololeaba Violeta Parra en ese tiempo? ¿Quién es el ex odioso? Debe saber, porque eras medio compadre con la Violeta Parra.

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1: Muchas gracias a nuestros amigos de Madre Trans por esta música linda que tenemos de estas fiestas. Sí, oye, llegó el... Bueno, ya gestionamos el tema de TVN, ahora me están preguntando qué pasa con Megavisión. Yo hace un tiempo atrás llamé a Megavisión, estuve conversando con unos encargados de los que solucionan los problemas, ¿me entiendes? Y bueno, la cosa está en que ellos me contaron de que Megavisión, como diciendo, no están interesados en Angol. ¿Eh? Malo está. Porque somos todos chilenos y no solamente pueden tener los canales en ciudades grandes, también somos parte de nuestro Chile, por lo tanto no deberían dejar de lado la ciudad de Angol. Ya al menos hicimos la gestión de que llegó TVN y ahora nos faltaría el otro canal, pero lo veo más difícil ese, ¿eh? Lo veo más difícil. Pero vamos a hacerle empeño de todas maneras. ¿Le parece? Sí. Ya, vamos a tocarle unas canciones al Alejandro Lagos, más conocido en el ambiente artístico como el ex odioso, que le encantan los quincheros, me decía. Oye, y ella en la ropa interior. Ahí está la señora Eriquita con la señora Leila, todavía no llega de Jamaica, anda, qué buena. 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Señora, ponte una en agua. 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Y le aparece con en agua. 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Hola, señora Rita, tanto tiempo.
2: Hola, don Mauricio, ¿cómo está usted?
1: Aquí estamos dándole la vida, ¿y usted?
2: La vida, don Mauricio. Yo ayer fui a Temuco con mi viejo y ahora tengo que ir al hospital mañana, al hospital de acá.
1: Ah, bueno. Cuénteme, ¿en qué le soy útil?
2: Quiero saludar, don Mauricio, a la señora del Chico Pinto, la señora Carmen.
1: ¿Ya?
2: Ella es la esposa de él que está de cumpleaños hoy día.
1: Ah, muy bien, pues.
2: Es mi consuegra, así que la saludo con mucho cariño y que cumpla mucho más con salud y vida.
1: Muy bien, pues, señora, sí, Ritita.
2: La quiero saludar con mucho cariño, una canción bonita, por favor.
1: A sus órdenes. Muy bien, pues.
2: Todavía le tengo guardado lo que le dije.
1: ¡Chuya! Vale.
2: Chao, chao.
1: Un abracito. Gracias. Sí, bueno. Y un saludo para la señora Rita y también don Franklin ahí, ¿eh? Una manta de tres colores, de que diri que eliminaste, Alejandro Lago. Me encantan los quincheros. Igual a Alberto Plaza también. Una manta de tres colores. Estos chiquillos cantan canciones lindas. Por ejemplo, esta que se llama Si vas para Chile. En el número uno, número uno, número uno, número uno, número uno.

0: Buena, buena, buena, buena, muchachito. 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Collita, ¿qué me dice la collita?
1: Mauricio Violeta Parra no era la esposa de uno de los hermanos Campo. Gracias, Mauri, sí. Me gusta escuchar.
0: Sí, eran pololo. A ver, por acá, no sé, preguntémosle a algún cristiano, a ver, Iván Tamarín, ¿qué me dice? A ver.
2: Ah.
0: No, que tú le ibas a enviar un saludo a una pasajera que se bajó en el hospital a las 2:30 de la tarde del día de ayer. Y ella está esperando tu saludo.
2: Mauri.
0: ¿Ya?
2: Dicen acá que le pregunte al odioso. ¿Ya? Si le gusta el general.
0: Ay, señor Dios. Taram, taram, papá. Sí. Bueno, muchas gracias. Mi querido amigo, vamos a hablar con Heller. Si Heller es el encargado, estoy tomando contacto para que vuelva al Megavisión aquí con un amigo que está en Santiago, Rolando Garcés. Vamos a ver si podemos hacer la gestión para que Angol tenga Megavisión de nuevo. Sí, para eso estamos, amigo Rolandito. Rolandito Garcés, pues ahí. A ver, dice por acá, buen día, gracias por su gestión, hacía falta TVN, yo había hecho un brindis, ya brindo por la chicha, brindo por la empanada, brindo por TVN, que no se ve ni una, ahora llegó, po. Arréglala ahora, a ver, ahora será brindo por la chicha en cacho y por Mauricio Jiménez, que nos cambió el caracho, gracias por TVN, bueno. ¿Y con quién tengo el gusto de hablar? ¿Quién será por ahí? ¿Quién? Ay, que cuénteme, ¿cómo se llama usted? Claro. Conmigo, pues, sí, que yo no sé quién es Migo. Dígame quién es Migo. Pero si para eso me escogieron, concejal de verdad. Pero no se enoje si yo hago las gestiones y me hago contacto. ¿Qué me dice la gemita?
1: Mauricio Violeta Parra no era la esposa de uno de los hermanos Campo.
0: Sí.
1: Gracias, Mauri, me gusta escuchar.
0: Eran novios. A ver, por acá, no, pues Violeta Parra parece que no.
3: Hola, amigo Mauri, buenas tardes. Oye, Mauri, ponte unas cuequitas, un loco, unas cuequitas buenas.
0: Una cueca, estaba toda la mañana con cueca.
3: Deja quedarse.
0: Oye, tía, ¿qué hora viene? ¿Eh? Usted viene llegando vale. Recién, pues, amigo, toda la mañana con cueca, vos.
4: Sí, amigos de Javi, llegó el 7, oiga. Puta, que se las manda usted. Oiga, me llegó hasta el canal Venus, pues. Sí. Ahí estamos con la mamita mirando, ya. Muchas gracias, pues.
5: 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Mira la música. Esta música es verdad, señor. Mire cómo toca la guitarrita, la guitarrita. Grande, la letra. Grande, grande. Lo más grande de Chile.
0: Claro, sí. Obvio, muchachito.
6: Hola, pues Mauri. ¿Cómo estáis tanto tiempo?
0: Hola.
6: Lo más lindo de Angol, el Mauri.
0: Ay, qué lindo.
6: Oye, ¿ah? Que tengo una payita.
0: A ver.
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0: Ay, ¿a dónde sería ahí? Ay, ay, ay, por Dios. Brindo y brindo. ¿Quién más brinda por aquí? Hoy vamos a ir a comprar camas. Uy, qué cosa más linda. Como decía un amigo, ¡ay, don Mauri, qué cosa más linda esa, Willy Hogar, don Mauri!
7: Hola, Mauricio, ¿cómo estás?
0: Hola, muy bien, ¿y tú? 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A ver, ¿qué es esto? ¿Qué diablo es esto? ¿Y por qué no sale el aire?

0: Ah, no, no, ya no se puede. Brindo, a ver qué es lo que hay por aquí. ¿Qué es esto? ¿Qué es esto?
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0: A ver. ¿Quién es este? Ah. ¿Ves? Kurt Carrera.
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0: Está imitando la pinilla.
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0: El perro que viene por ahí.
1: Oye. Oh, yeah.
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0: Que vuelva Pinilla, que vuelva Pinilla, que vuelva Pinilla, que vuelva, que vuelva Pinilla, ¿cierto?
3: ¿Te puedo hacer una pregunta?
4: Dime, mi amor.
3: ¿Qué nombre tú le pondrías a mi pajarito?
4: A tu pajarito yo le pondría La Vida.
3: Ajá. Ah, ya sé, mi amor, porque la vida es dura.
4: No, mi amor, porque la vida es corta.
0: Ay, ay, ay. Oye, tengo una pega para... yo sé que está difícil la cosa y por eso lo voy a hacer. Hay unas peguitas para niñas hasta 30 años en una fonda aquí en Angol. El siguiente es el número para que llamen, hasta 30 años. Señoritas que quieran trabajar, ojalá que tengan conocimiento de barman, ¿eh? Preparar tragos. El número de la fonda es el 996-7643-53. 996-7643-53. 996-7643-53. Ahí, ahí necesitan como 10 personas más o menos para trabajar, ¿ah? ¿Eh? 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
0: ¿Sabes, señora, que se me pasó tan volando la hora que no me di cuenta de que ya es la una? Oh, más de la una, me van a retar. Me pasé volando. Sí, hasta luego, hasta mañana. Se me pasó volando la hora. Qué increíble. ¿Qué pasa, amigo? Ya, nos vamos, muchas gracias, ¿eh? ¿Qué pasa, señor? ¿Quién? Ya, nos vamos. Hasta mañana. Chau.
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Que tengan todos un hermoso día.

Nos separan solamente 17 minutos ya para que sean las 2 de la tarde. ¿Qué tal? Buenas tardes, bienvenidas. Bienvenidos. Buenas tardes, buenas tardes. Buenas tardes. Ya, me atrasé un poquito, ¿eh? Pero no se enojen, no. Pero hemos llegado a colocar la Remix ahora hasta ahora, ¿eh? Supuesto, ya. Pero ¿cómo están? Bienvenidas, bienvenidos a nuestra programación de día martes. Hoy es martes 15 de septiembre y estamos... ¿Cuánto queda ya? ¿Cuánto? Estamos sacando la cuenta cerrada ya. Sí. Bueno, hoy día lo prometido es deuda. Se nos viene el especial de Don René y nuestro ese día. Sí. Bueno, para usted que se crió con la música de Don René, les tengo un especial hoy día. No, bueno. Bueno, saludos para quienes están ahí compartiendo ya hasta ahora en este super día, martes, segundo día de la semana, en la compañía de la gran Vidrería Forzal. 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

0: 22:12, ya nos acompaña a esta hora de la tarde, super día martes. 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
0: 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Si hay que celebrar este mes de septiembre... Póngale bueno, ¿eh? Póngale bueno.

0: Voy a brindar por ustedes con esta copa de vino. Lo invito a bailar las cuecas de su amigo, los Guadavino.
1: Y como estamos ya en Fiestas Patrias, aquí llegan los Guadavino Dangol. Buenas cuecas,
0: recuerden. Voy a brindar por ustedes con esta copa de vino. Lo invito a bailar las cuecas de su amigo, los Guadavino. No tenga miedo de bailar, menos sacar el pañuelo. Bailemos estas buenas cuecas, recuerden que somos chilenos.

0: Oye, Guatevino, ¿por qué no nos tocamos una cuequita, viejito?
1: ¿Cómo que Guatevino? ¿Guadavino será, pues, compadre?
0: ¡Ya suéltala, viejito!
1: ¡Tocamos la cueca nomás, pues, viejo, para los andalinos!

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1: ¿Y cómo suenan sus timbales, Bastián? ¿Cómo suena? ¡A bailar, a bailar! ¡Guadavinos!
2: Bueno, la música, los guadavinos de la cumbia, Grupo Angolín, un aplauso para los guadavinos. Se nos vienen los guadavinos, perritos. Los mejores, los mejores. Oye, envío saludos ahí para nuestro amigo Román, saludos para Panchito, gran proyecto ahí, ¿eh? Sí, siempre. Siempre, pues. Sí.

Ya, exactamente las 14 horas ya con 2 minutitos. Nos vamos al especial del día de hoy para que ustedes vayan ahí a comentar, porque se nos viene el especial de Don René Nostroza, presentación exclusiva el día de hoy del concejal Neymar Silva López, que nos acompaña cada día a través de los confines FM, ¿eh? 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

0: Le colocamos play porque ahora comienza a sonar el gran especial de Don René Nostroza.
1: Muchas gracias. Muchas gracias. Una vez más desde Playa Linda, para entregarle a ustedes todas estas canciones con sabor a campo y con sabor a todas las fiestas bien cacharpeadas que se hacían por allá por mi tierra, señor. Vamos a empezar con una fiesta más o menos así, como quien dice, media tristona la canción, oiga. Porque de vez en cuando uno, cuando anda el hacho por ahí, como que se pone triste también, ¿no es cierto? Hagamos el empeño, ¿eh?

Bueno. Muchas gracias. Así son las cosas a veces. Así son las cosas a veces en el campo, oiga, y cuando uno va a una fiesta, de repente se encuentra con gente tan bonita y sufre su decepción. Entonces de por ahí han salido estas cancioncitas medias tristes, oiga, que a veces lo hacen llorar a uno. ¿Quién no ha llorado por una mujer alguna vez también? Oiga, yo le quería contar ahora que fíjense ustedes que allá por mi tierra siempre y en todas partes pienso que debe ser igual la historia de las empleadas con el patrón. Siempre el patrón ha sido, ¿no? Fíjese que el patrón a veces se le tira los corridos a las empleadas y las empleadas no, todas las veces dicen que no, pues. Oiga. Total, que esta es una canción que está basada en esa cuestión, oiga, porque a propósito, yo me acordé de una cuestión, ¿ah? Una vez un cabrito chico estaba en la casa y le dijo, oiga, mami, fíjese que el patrón estaba besando a la empleada en la cocina. ¿No, en serio? Y la señora dijo, aquí me lo voy a pillar, no me digas ni una cosa, le dijo, dímelo más rato cuando estemos en el almuerzo, ahí me lo decís delante de él. Ya está. Esperaron el almuerzo, oiga. Cuando estaban almorzando, el cabrito se tocaba las manos, pues, y dijo, mamita, le dijo, fíjate que mi papá le dijo, estaba besando a la empleada en la cocina, igual como te besaba mi tío el otro día, le dijo. Vamos a cantar ahora entonces la canción de la empleada con el patrón.

Así es la cosa, oiga. ¿Saben ustedes que así como hay canciones picarescas y toda esta cosa que muestran un poco cómo somos nosotros de picado de la araña, ¿ves? De los campesinos y los viejos de este país, también hay cosas tristes, fíjese. Ustedes no me van a creer que... Ustedes no me van a creer, fíjese, que allá en mi tierra, una vez, el año 40 y tanto, según me dice mi mamá... No, si yo no había nacido nada todavía, bajó la corriente del volcán, oiga, por el río Guchatí, oiga, se llevó animales, se llevó sembrados, se llevó gente, qué tristeza tan grande, oiga. Ya había una niña que se iba a casar, dicen, y en ese momento, entonces el hombre, el que iba a ser su marido, él le fue a pedir la mano a la niña, y se quedó de alojado ahí por si algo pasara, bueno, ¿no? Entonces, ¿qué? Pues, oiga, vino a la amanecía, vino a la corrida, se llevó a la niña y toda la cosa, al día siguiente la encontraron en la playa, muerta la niña, oiga. Y basado en esa cuestión, yo hice esta canción que se la voy a cantar por tercera alta, a ver si les gusta. ¡Ah!

Bueno, pero ¿para qué vamos a estar tristes si vamos a un trago? Pues salud nomás. Quiero, dijo mi compadre Quiñe. Salud, Cuminado, otra vez, pues. Por Cuminado, entonces. Oiga, a propósito de Cuminado, fíjense ustedes que allá de los Alvarados, que es parecido a un Cuminado, hacían unas fiestas muy buenas a este viejo y vivía al otro lado del río. Y por allá, cuando los viejos no hay puente, por ejemplo, pasan de caballo nomás, abajo, como quien dice. Y cuando los gallos llegan así de paracaidistas, así, preguntan, ¿cómo estará el vaho? Entonces, por ahí le dicen, mire, está finfao, sí que está bien, y si no, no pasa nada. Vamos a hacer una guaracha, oiga, a ver si les gusta. ¿Quieren bailar guaracha o no quieren bailar guaracha? Va nomás. Vamos a hacer una guaracha, la guaracha de los Alvarados aquí, finfao. Ya nomás.

0: A mí, oiga, me falta trago a mí, sí, oiga. Me falta trago a mí, si estoy medio de a pie, yo, oiga. Claro, oiga.
1: ¿Quién es que le cuidan tanto?
0: Linda la fiesta, lindo el momento, oiga, porque me hace recordar tantas cosas, como le decía adelante, de las que hacemos allá en la fiesta de la Cruz de Mayo, por ejemplo, donde mi mamá, la fiesta de las Cármeles, por allá, de los viejos allá arriba. Oiga, eran fiestas de 4 o 5 días, que gente más pudiente para hacer fiesta, oiga. Vaquillas le ponían, cordero, pollo. A propósito, los pollos, fíjese que allá nosotros los pollos los ensillamos, ¿no? Son tremendos pollos, señores, en serio. ¿Y sabe usted que se comen los gusanos sin sacudirle los pollos? Oiga, son tremendos, oiga. Como la fiesta está buena, yo quisiera decirles algo, o invitarlos por lo menos a que nos bailemos 2 cuequitas. ¿Quieren bailar cueca? Ya está, pues. Vamos a afinar la guitarra por tercer alto y le vamos a mandar 2 cuequitas a ver si les gusta a ustedes. Aquí vamos a ver cómo sale la cueca, señor. Aquí vamos a ver.

Bueno, vamos a continuar la fiesta entonces. Ahora con otra canción, fíjese que de aquellas que existían por allá por unos cuantos años atrás. Esta se llama La Princesita y una Marchita y cuenta la historia un poco de esas cosas que ocurren a veces nomás cuando la señora a veces le pega en cierta parte al caballero cuando este anda trabajando, baby. Pero como le va, pues vamos nomás. Ya. Agarrar los lagartos, esta cuestión así, oiga, y media saltadita. Es linda la marchita, vamos allá.

La gente del campo, uno le canta todas las cosas, le canta a los animales, le canta a la mujer, a las niñas. Y también le canta uno lo que tiene, porque bueno, uno sale de la casa y sale a trabajar por todas partes y se encuentra con tantas cosas bonitas. Ojalá que se mantenga esa tradición, oiga, campesina, por ejemplo, la palabra ya en el campo todavía vale, güey. O sea, si un hombre le dice a una niña, mañana nos casamos, porque mañana se casan, pues. En cambio, en el pueblo, oiga, hay algunos que han dejado plantar a las señoritas por ahí, yo he sabido, oiga, especialmente allá por el sur de cero. Esta canción, no, no esté. Esta canción la vamos a interpretar, oiga, y refleja cuando el hombre se va contento para la casa y lo espera la mujer allá con todo preparadito, lista, la comida, especialmente en la tarde. La parcela se llama esta canción.

Así con la cosa, amigos. ¿Cómo ha estado la fiesta? ¿Cómo está el chavo? Salud nomás, señor. Salud, salud. Parece que descansara cuando toma, señor. Bueno, ya que estamos en ánimo de fiesta, le vamos a cantar un correteado también. Oiga, y el correteado está basado un poco, es cuando el hombre ya en el campo busca novia, se pone a comprar carreta, güeyes, compra caballo, se compra un campito, se hace cacharpea más o menos y después busca la novia, pues. Y esta es la historia de un viejo justamente que andaba a la siga de una novia.

Cuando uno se reúne en una fiesta, oiga, no le falta al chileno motivos por qué tomar, ¿no? Y por eso ahora me voy a pegar un trago, ¿no? Salud por todos los viejos que les gusta la música folclórica y sobre todo esta música bien campesina, señor. Salud otra vez. Muchas gracias, caballero. Como le decía, cuando uno se siente contento, busca los motivos para tomar. Y yo creo que esta es una bonita manera de cantar esta canción. Habla de todos los meses del año, señor, cuando uno está de cumpleaños. Qué lindo es celebrar con los amigos, ¿no es cierto? Así que yo los voy a invitar a que todos cantemos esta canción, porque a todos les va a caer la teca de alguna manera. O sea.

Bueno, música, super día, por supuesto, martes 15 de septiembre. Por ahí estaba el gran especial de Don René, pues, Don René Nostroza.

se paran solamente 23 minutos ya para que sean las 3 de la tarde, como siempre la compañía de Local Comercial El Loto, ¿eh? 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

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Nos vamos a callar, Pierre, pues. Sí, vamos a por El Roble, ¿eh? Sí.

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Señora dueña de casa, que no se le pague la llamita para estas fiestas patrias. Pues. Que no se le apague la llamita.

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Que tengan todos un hermoso día.

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están todos los pariantitos, oiga. Saludos cordiales para todos ustedes que están reunidos disfrutando de la buena música. ¡Éjale! Hace calorcito acá. Revisando y compartiendo nuestra parrilla programática para este buen martes. Saludamos a quienes están de cumpleaños.

música. 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
0: 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Nos acompaña, nos presenta la buena música.

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0: única parte que me enseñó, oiga.
1: Huepa, huepa, huepa, hey, huepa, huepa, huepa,
0: hey. Muy bien, estamos de vuelta. Estamos de regreso a esa hora de la tarde. Ahí teníamos a Capitán Escumbia, por supuesto, ahí sonando a todo ritmo a esta hora de

0: Estoy bien así, así nomás, solterita. Estoy bien así. No, ¿para qué casarse? ¿Por qué andar manchando papeles? No, no, no. Vamos a ir por acá con saludos. Saluditos para toda la gente linda que está conectada al programa. Hola, hola, hola, hola. Hello, hello, hello, hello, hello, hello, hello, hello, hello.
1: Y que llegue bien al estudio 69.
0: Vaya, 8 para atrás.
1: 69, mijita.
0: 8 para atrás.
1: Ya, gusto saludarla. que llegue excelente al estudio 69. Tenga linda tarde, princesita. Abracito, besito. Sabor a tinto, sabor a tinto. Cualquiera nomás. Mire mi WhatsAppito hoy día, porque tiene mi nombre. Miró mi WhatsAppito. Para nada lo miro. Ya mi
0: no, ayer estaba, estuvimos trabajando sin WhatsApp.
1: Abracito, besito.
0: Ya, no, se cansó tanto trabajar el WhatsApp. En la tarde no me quiso apañar, no me apañó para nada. No me quiso apañar, pero hoy estamos con el WhatsApp. Siempre para abajo. Más abajo. Más abajo. ¿Cómo están nuestros amigos ahí de la locomoción colectiva de Angol?

para la Javiera Carrera. ¿Quién saludamos ahí? Es la Javiera Carrera, para nuestra amiga Edith, que también nos deja saluditos. Nos deja saluditos. ¿Hay un timbre? ¿Tiene que tocar el timbre en blanco? Toca el timbre y se abre la puerta. Vaya nomás, coleguita.

esa es. Y pediste 12 mitas de los guadavinos de la cumbia, entre copa y copa, y de nuevo tú por fin. Saludamos ahí a nuestro amigo. Nuestro amigo por acá. Alfredo Aguilera, sí me lo agregaron.

Voy a saludar a nuestro amigo Esteban Espinosa, que ya está conectado por acá a través de las redes sociales. Ahí tenemos el estado el día de hoy. Tan coloradita que anda ahí, Angie, me dicen por acá. Hoy sí tengo calor. Tengo calorcita. Mucha, pero mucha calorcita. Calorcita. Gabriel Rocha. ¿Cómo está nuestro amigo Gabriel? Saludo para nuestro amigo Gabriel Rocha. Saludamos ahí al maestro Dani en la comuna de Ercilla. Muchos saludos para el maestro Dani. ¿Cómo está, maestro Dani? Saludos para todos los que andan pegando en la pera a esta hora de la tarde. Para los paracaidistas, no nos vayan, ¿no? Eso no falla. No. Sobre todo para estas fechas, digo yo.

nuestro amigo Nelson. Como llueve los mashups en la página, oiga. Moisés de Picó y saludito ahí para nuestro amigo Moisés. Saludito para nuestro amigo Luis. Luis, ¿cómo está mi amigo Luchito? En las acequias. Nuestra amiga María de la Villa Trintre. Saludos para nuestra amiga María. María, María, María. Más te quiero todavía. Vamos a estar programando para acá el Llanero del Ñuble. Ustedes son los protagonistas de esta linda historia, son los encargados de programar la buena música. ¿Quién más dijo yo? Hoy acá me cambiaron el nombre. Acá dice hola, buenas tardes, me dicen por acá Juvenala. ¿Cómo es eso?

0: ¿Puede colocar un mix ahí de Mario Silabondo Llanera, porfa? Saludos ahí a todas las cachorritas de Angol. Gracias, amiga, a Cuídese. Saludamos ahí a nuestro amigo Potrito Villalobos ahí.
1: ¡Échale!

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Muy bien, vamos a ir a la música, vamos a ir a las canciones, nos vamos a quedar ahí con más pedidos musicales. Saludos para el maestro Sevillín en la ciudad de Los Ángeles. ¿En la ciudad de Los Ángeles, sí? ¿Cómo está la tarde por allá, maestro Sevillín? Me gustaría saber cómo está la tarde. Acá está bonita, sí. Yo estoy con calor acá, ando en puros colores, imagínate, ¿verdad?

tenga las palmas. Vamos, vamos, vamos. Vamos a quedarnos por acá con más programación ahí el día de hoy. 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Nos presenta ahí la edición imperdible de esta tarde de martes. Abre la puerta, señora.

0: En mi número favorito me quedé pegada.
1: Vamos a ver cómo vamos el día de hoy, ¿eh?
0: Sí. No se muevan de ahí, chiquillos, no se muevan. No, no, no.

también saludamos ahí a María Tapia Carrasco, acá nos dice la hola amiga, feliz fiestas patrias, que anda con calor, no le va a dar ahí, dicen los ahogos. Amiga dice, bendiciones amiga, la quiero mucho. ¿Ah? No pasa nada, que está calentito acá adentro y hay una temperatura pero agradable acá en los estudios de la radio. Así que saludamos ahí a nuestra amiga María Tapia Carrasco. Aquí nos saludamos, Luciano Marín. ¿Cómo está mi amigo Luciano? Saludito para Luciano Marín. Muchos, pero muchos, pero muchos.

La casa me estaba comentando acá, vos. Me estaba comentando, sí, no, va a haber alguna fonda en casa, qué sé yo, y me sirvo más anticucho, más empanado. Los terremotos, jale. Jordi Medina, ¿cómo está nuestro amigo Jordi? Saluditos ahí para Jordi Medina, saludamos ahí a Fran Poblete. Saluditos para nuestra amiga Fran, también saludamos ahí a Alex Yankanao, que nos deja ahí un corazoncito. Mónica Estete Carilau, nos deja ahí un corazoncito. Héctor Currimile, saluditos para nuestro amigo Héctor. Oye, no, pero ¿cómo es eso, Alberto? Mi amigo Alberto por acá me está invitando a elevar volantines, me dice por acá, arriba para el cerro me quiere llevar. ¡Mire para dónde me quiere llevar! Mire que animar volantines, yo le creo, ¿eh? ¿Le creo o no le creo? ¿Me están invitando ahí? Pues sí, me está invitando a leer volantines, me dicen ahí. Tendríamos que... No le creo. Héctor Curimile, ¿cómo está nuestro amigo Héctor? Quizás para dónde te quiere llevar a Andivisa, que a mi colega. Oh, no, pero ¿cómo? Cristóbal Busto Salguedo, nos deja ahí un corazoncito. Muchos saluditos ahí para nuestro amigo Cristóbal. Saludos cordiales ahí para la

¿cómo la tenían? Si la tenéis blanquita, me dicen, ¿no? Me están preguntando. 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Nos acompaña y nos presenta la buena música. Desde la comuna de Coyipulli nos quedamos con Alvarito y sus bailarinas.

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Voy a enviar saludos ahí para nuestra amiga María González Parra, que nos escucha ahí en La Reina Luisa. Sí, anda de visita por acá en Angola. Me está

0: Suegrita, para su suegrita María González Embarra. Están disfrutando de la buena música ahí hasta ahora de la tarde. Se están preparando con todo ahí para fiestas patrias. Así que saludamos ya a la suegrita María González Embarra. Le están saludando por acá. Déjale el maestro José, el que vino y se fue. No. Nos vamos a quedar ahí con más saluditos que nos llegan el día de hoy. ¿Qué me dice por acá el maestro Sevillina, verdad?
1: Calor aquí en Los Ángeles, lindo el día, no corre ni un viento ni siquiera.
0: ¿Sí?
1: Oye, aquí estamos, oiga, venga para acá, en Coraleyos, anda pura zunga aquí. Venga para acá, como un terremotito aquí en el pastito.
0: Nos tomamos unos buenos terremotos.
1: Venga para acá.
0: Ya, oye, me están invitando para todos lados. Sí, el maestro Sevillín me está invitando ahí. ¿Qué me dijo? A unos terremotos.
1: Aquí en Los Ángeles el día está lindo, mi guachita. Hace calor aquí en Los Ángeles, lindo el día, no corre ni un viento ni siquiera. Ay, aquí estamos, oiga, venga para acá, en Coraleyos, anda pura zunga aquí. Venga para acá,
0: somos no, vamos a ver los dos.
1: Pastito, sentamos los dos, mijita. Venga para acá. Ya mi princesita, aquí está bien. Chao, chao.
0: Va dentro de Sevillín, me hizo la tarde, me la hizo. ¿Cómo está nuestra amiga María de la Villa Trintre? Por acá nos dice, hola, Angita, ¿cómo está? Que pase unas felices fiestas patrias. Muchas bendiciones, mi niña. Que mi Dios me la cuide por siempre, me dicen allá. Muchas gracias, amiga mía. Muchas gracias por sus lindas palabras ahí. Saludamos ahí a nuestra amiga María de la Villa Trintre en compañía de la radio. Vayan dejando los saludos ahí en nuestro WhatsApp, que está completamente activo, habilitado ahí para que vayan programando la buena música. Está habilitado el teléfono ahí, coleguita, muchas gracias. El más 56-4-52-75-66-70. Ahí está nuestro WhatsApp. Ahí está nuestro WhatsAppito. Sí, vayan dejando los saludos nomás ahí. O a través de las redes sociales en nuestra fanpage, donde nos encuentra ahí como Angie Poblete. Ahí tenemos el estado para que vayan ahí reportándose. Repórtate de qué parte nos escuchas, de qué parte nos estás sintonizando en la 103.9 MHz.
2: Toma. Oye.
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saludamos a nuestro amigo Luis, Roberto Carlos, San Ruiz, Naín, nuestro amigo Josué Camilla, en la comuna de Los Sauces. Saluditos ahí para la comuna de Los Sauces, para nuestro amigo Antonio Salmo. Antonio Salmo, también saludamos a Hilda Castillo. ¿Cómo está mi negrita? Muchos saluditos ahí para Hilda Castillo, nos deja un corazoncito. Héctor Morega. Oye, ¿cuándo fue? ¿Ayer? Ayer lunes anduve por ahí en las Naciones. Oh, no me querían dar, no me querían tan largo. Me viajé un ratito del auto ahí. No. Sí, no, muy, muy cariñosa la gente linda de las Naciones allá. Sí. Hola Angita, ¿cómo está? Angita, Angita, pase nomás, Angita, que se sirve una bebida, Angita para allá, Angita para acá. Así que saludamos ahí a toda la gente linda que nos sintoniza ahí.

Ya, me voy a complacer por acá nuestra amiga Patita de las Naciones, que nos solicitó esta linda canción de los Rancheros de Plata. Seguimos con todo el ritmo, con todito el sabor, haciendo radio hasta las 20 horas.

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0: ¡Porque
1: hola, señorita! ¿Cómo anda?

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Saludamos a nuestro amigo Carlos Maldonado, que nos escucha ahí en la comuna de Cañete, hacia el campo, en la compañía de la radio, ahí disfrutando de la buena música. Así que saludamos a nuestro amigo Carlos Maldonado. ¿Qué anda haciendo por esos lados, amigo mío? Trabajando tiene que andar.

0: Nos deja ahí un corazoncito en la página. Muchos saluditos también para Kike Arenas. También saludamos ahí a Juan Mauricio Nahuelanda. ¿Cómo están los amigos Juan Mauricio? Ángelo Vega. Muchos saludos ahí para nuestro amigo Ángelo. Saludamos ahí a toda la gente linda que está conectada al programa. Carlos Benavides, ¿cómo está mi reportero? Oiga. Sí, mi amigo Carlos Benavides, Margarita Toledo. Muchos saluditos ahí para Margarita. Saludos para Margarita Toledo. Mi amiga Anaís, que nos escucha ahí en la Juan Pablo. ¿Cómo está nuestra amiga Anaís? Muchos saluditos ahí para Anaís. Chiquita, chiquita, chiquita, chiquita. Chiquita, chiquita, chiquita, chiquita. Chiquita, chiquita, chiquita. ¿Cómo están, Sanaí? Por acá nos dice la hola, amiga Angie. ¿Cómo están? Está muy buena la música. Quisiera pedirle si me puede regalar Bonita de los Zumbale Primo. Perfecto, ahí vamos a estar programando por acá Bonita de los Zumbale Primo, para complacer ahí a nuestra amiga Anaís, que nos escucha ahí en la Juan Pablo. Margarita Toledo, ¿cómo está nuestra amiga Margarita? También saludamos ahí a nuestra amiga Elizabeth Olave. Muchos saluditos ahí para nuestra amiga Elizabeth. Vayan dejando los saludos nomás ahí en nuestro WhatsApp, que está habilitado, está activo, para que vayan programando la buena música. A ver.
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0: Ah, una pallita, ya. Vuélveme la trama.
1: A ver. Una pallita, mijita. El ciervo vive en los montes, el chivo en el corral. ¿Qué están haciendo cuernudos con la mano en el celular? ¡Uy, uy!
0: está buena, maestro Sevilla. Está buenita. Ah, está buenísima, sí, buenísima.
2: Oye.
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Vamos a continuar con más programación ahí el día de hoy. 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

Jorge Coliburo. ¿Cómo está nuestro amigo Jorge? Saludamos ahí a nuestro amigo Luis Araya. Muchos saluditos ahí para nuestro amigo Luis. ¿Cómo está mi amigo Luis Araya? Vayan los saluditos. Vayan los saluditos para todos quienes están ahí pegaditos al receptor. 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

Mari del Cañón, no solicito por acá los machos de la cumbia. Seguimos ahí con todo el ritmo, con todito el sabor. Le acompañamos ahí hasta las 20 horas. Con la tarde más movida del sur de Chile.

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0: exactamente ya las 7 ya con 20 minutos, 7 ya con 20 minutitos, revisando y compartiendo la buena música que ustedes van programando el día de hoy, martes, en este segundo día de la semana. Por supuesto, la acompañamos ahí hasta las 20 horas. Vayan dejando los saludos nomás ahí, te vamos a ir complaciendo con todos los pedidos musicales. Claro, con todos los pedidos musicales ahí. 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
0: 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Sí, nos llegaron ahí las... estoy revisando por acá, ¿verdad? ¿Cómo dice? Llegaron, llegó el...

Acá me están ya muy chiquilla, pero más calmado, más calmado. 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Los chiquillos también, porque si no después me cobran sentimiento. 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
0: Estaba revisando por acá la carta. 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

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Oye, pero qué temazo, suéltala, DJ.

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3: 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Oye, son muy buenos los chiquillos, ¿eh? Contrabando sureño ahí sonando a todo ritmo a esta hora de la...

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Tienen balulandi, me dice. del teléfono, por mi reina, me dicen acá. El teléfono, ¿cómo? ¿Para llamar, dice usted? Habilítame el teléfono ahí, pues, DJ. Bernardino Guajardo, ¿cómo está nuestro amigo Bernardino? ¿Cómo está mi amigo Bernardino? Saludamos ahí a Alejandro Yanquinao. Muchos saluditos ahí para Alejandro. También saludamos a Sergio San Martín Ortiz. Nos visita por acá en la fanpage, donde usted nos encuentra como Angie Poblete. Ahí tenemos el estado en la página, chiquillos. Tenemos el estado ahí para que vayan ahí sumándose al carrito de la entretención. Hoy me está quedando poco programa.

Vaya los saludos ahí para nuestra amiga Miriam Millanao. ¿Cómo está mi amiga Miriam? Mónica Lizano Salgado nos deja ahí un corazoncito. Daniel Vivanco nos deja un corazoncito. Verónica Romero, ¿cómo está mi amiga Verito? Nos deja un corazoncito. Chibi Antileo nos deja un corazoncito. ¿Cómo está mi amiga Chibi? Saludando para acá Octavio Aránguiz. Saluditos para mi amigo Octavio. Mi amigo Luchito que me escucha ahí en las acequias. Ah, el viejo del sombrero, ¿quiere escuchar?

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Me está quedando poco programa, Luchito, así que vamos de inmediato con su canción. Eso. Por ahí viene el viejo del sombrerón. Yo me quedo con el viejo del sombrerón.

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Agárrame el pajarito. Agárrame el pajarito. Estamos disfrutando ya los últimos minutitos de la tarde más movida del sur de Chile por las antenas, solo por los confines radio. Déjale. Oye, tengo una buena noticia por acá, una buena noticia ahí para la actividad pesquera. Las capturas ahí de Jurena ahí registraron ahí un importante repunte durante los últimos 12 meses. Oye, yo andaba buscando el San José ahí, no podía encontrar el San José, se me había perdido el San José. Claro, en julio se extrajeron ahí 142.180 toneladas, un 75% ahí más que en el mismo mes del 2025 y más del triple que en junio. En agosto, en tanto, las capturas rondaron ahí las 139.000 toneladas, con un aumento de 118% anual. Sin embargo, el panorama todavía no está completamente recuperado. Entre enero y agosto se acumularon ahí 675.457 toneladas, cifras que representan ahí una caída ahí del 24,5% ahí respecto del mismo periodo del año pasado. Estamos ante el regreso ahí de El Jurel. El repunte genera ahí expectativas ahí para el cierre de año, aunque las cifras acumuladas todavía muestran ahí los efectos de la fuerte caída registrada durante el primer semestre. Volvió El Jurel. Wow. Volvió El Jurel a la mesa chilena. Capturas ahí, registran ahí fuerte repunte. Ya, no, sino es broma. Yo el otro día andaba buscando y no podía encontrar el San José. Se me perdió el San José. No lo podía encontrar. No, si no lo encontré, no, en ningún lado lo encontré. Yo dije, ¿qué pasó con mi San José? Claro, el Jurel ahí con cebollita, con cilantrito, ojo, un manjarro. Con cilantrito, con marraquitas o con sopaipilla, oh, una delicia, una delicia.

Últimos saluditos que nos llegan ahí el día de hoy, saludando a todos quienes están pegaditos al receptor. Llegó la hora de despedirnos, chiquillos. Francisco Ricardo Estrada Ortega, sí, yo me despido acá, pero sigo trabajando por interno. Fabián Jaramillo, muchos saluditos ahí para Fabián. Saludando por acá a Sergio San Martín Ortiz. Nuestro amigo Francisco Javier Busto Gallego. Se cuidan, un besito gigante para todos. Y nos vamos. Pómelo en el día, pómelo en la noche. Todo el día, toda la noche. Nos vamos, chiquillos, chiquillas. Se cuidan. Beso para todos. Chao, chao.

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1: Estamos de vuelta tras revisar nuestra galería comercial.

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3: Arisca, trusca, tranca, soy guasapa, buyumisma, buyucaspa, guache, chamore, chimbiriqui, charia, nananana, cante, chosmandurapía, guangui, guangui, guastarella, hola, oh, la, burrulenga, samui, guarea. Con esta palabrita decir a este gran chamán amazónico, sean bienvenidos todos ustedes a un nuevo programa, programa hecho, emitido por los verdaderos chamanes, los indios del Amazonas. A partir de este momento, se abren las puertas del misterio, se abren las puertas de lo desconocido y quiero que todos ustedes participen a través de una llamada cachomaca teléfona. 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Llámenos y consúltenos, me dice acá nuestro controlador de la radio que tenemos una personita en la línea. ¿Hay llamadita? Vamos a ver quién está con los chamanes del Amazonas. ¿Aló? ¿Cuánto tiempo lleva escuchando la programa de este chamán?
4: Más o menos un año.
3: ¿Un año? ¿Nunca me ha visitado?
4: No, nunca.
3: ¿Y por qué tan la descuidado, hermano civilizado?
4: Puta, no me he hecho el tiempo, la verdad.

0: Estoy viendo en su fecha de nacimiento trabajo de magia negra. Estoy viendo en su fecha de nacimiento problemas también a la parte de la suerte. Porque la suerte la tiene negada. Todo lo que emprende fracasa. Dinero que agarra, dinero que se le va como el agua entre las manos. Y le ha venido como un aburrimiento, un desespero, como con ganas de dejar todo botado. ¿Es correcto o me equivoco?
1: Sí, correcto.
0: Veo también un fracaso que hubo en el amor. ¿Cuánto hace?
1: Más o menos un año.
0: Deme la fecha de nacimiento de la persona con la que fracasaré usted.
1: El 21 de septiembre del...
0: De la septiembre...
1: 2002.
0: Está correcto, 21 de septiembre del año 2002.
1: Sí.
0: Aquí veo que esta mujer de un momento a otro se distanció de usted. Y aquí yo estoy viendo que esto fue trabajado. Hubieron personas de por medio que hicieron cosas para verlo a usted separado. ¿Sabía eso?
1: No, no lo sabía.
0: Ahí se lo estoy aclarando, le quito la venda oscura de sus ojos, hermano civilizado. Aquí estaré viendo otro hombre. ¿Usted ya lo sabía?
1: O sea, sí, pues, sé que tiene su pareja, todo cuento ya.
0: ¿Y cómo lo supo usted que tenía otro hombre, otra pareja?
1: Me lo contaron que él andaba con él.
0: Por algo le estoy diciendo que esto fue trabajo hecho. Esto fueron cosas hechas. No se la llevaron con la corazón, sino con trabajo.
1: Ya.
0: Usted va a venir a mi maloja, yo le voy a hacer la liberación, vamos a sacar daño, brujería, para que empiece una nueva vía, para que se le abran los caminos.
1: Ya.
0: Me va a traer bastante orina de usted en una frasca, una botella. Me va a traer 3 limones verdes y un poco de algodón pasado por su cuerpo.
1: ¿3 limones verdes?
0: Sí, y un poco de algodón pasado por su cuerpo. Hay que sacar daño, brujería que hicieron. Y esto lo hicieron para verlo a usted así como está, solo, sin trabajo y angustiado.
1: Ya. Yeah.
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1: ¿3 limones, me dice?
0: 3 limones, un poco de algodón pasado por todo su cuerpo y bastante orina en una botella.
1: Yeah.
0: ¿Ya?
1: Ya.
0: Ya, mi viejo. Hágalo con fe que yo le voy a ayudar. Hermano mío, se cayó la llamadita. Yo sé que me está escuchando a través de la radio. Ya sabe, hágalo con mucha fe. Somos sus amigos, sus orientadores. Cantidad de personitas se comunican con el gran chamán amazónico. Y como yo siempre les digo, no nos vayan a confundir con vulgar charlatán. Somos los indios amazónicos, los grandes chamanes. Somos chamanes, el gran chamán amazónico, quien les habla en esta momento. Les quiero recordar a todos mis oyentes también de que nosotros no visitamos casas, no visitamos lugares, no visitamos negocios. 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Llámenos y consúltenos. Llámenos y consúltenos. Tenemos otra persona en la línea. Este cachovaca está que suena aquí en la radio. ¿Aló? ¿De dónde me estaré llamando?
2: Yo lo llamo de acá del sector de Pailagüeque, cerca de Temuco.
0: ¿Qué le gustó ya de este programa? ¿Qué fue lo que le dio la gana de llamar?
2: Me recomendó una amiga llamarlos, que usted es una persona que le da mucha solución a las cosas y la verdad que me dio mucha confianza de llamarlos.
0: Bueno, madrecita, eso es lo principal, que habrá mucha personita que nos recomienda, pasan el dato. Sí. Como yo les digo a todos mis pacientecos, personitas que me visitan, regáleme su fecha de nacimiento.
2: El 21 de julio, el 20 de julio.
0: 20 de julio.
2: De 1988.
0: Del año 1988.
2: Sí.
0: Uy, Virgen la Santísima. ¿Cuántos viven en su casa?
2: En mi casa vivimos 4.
0: ¿Usted quién más?
2: Y mi pareja y mis dos hijas.
0: Deme la fecha de nacimiento de la pareja de usted.
2: El 21 de julio.
0: ¿Ya?
2: De 1969.
0: 21 de julio del año 1969.
2: Sí.
0: A la guachi y la chamora. Uy, Andrés Catrusca, Guastare, Guastarella. Él es un buen hombre, un hombre noble que la quiere, la valora, pero aquí estoy viendo que está distanciado.

0: del lado suyo. Últimamente distanciados. Si usted dice blanco, él dice negro y siempre le lleva la contraria y un mal carácter, un mal genio hacia usted.
1: Sí.
0: ¿Es así o me equivoco?
1: Sí, es así.
0: Y estoy visualizando que hay veces han tratado de estar en la intimidad y él como que no quiere, como que se siente impotente para estar con usted.
1: Sí.
0: Téngala cuidado, tenga mucha la cuidada, porque aquí yo estaré viendo que hay una mujer que está haciendo trabajos para verlos a ustedes separados.
1: Ya.
0: Están haciendo trabajo para verlos separados para destruir la hogar.
1: Ya.
0: ¿Usted ya lo sabía?
1: Algo sospechaba.
0: ¿Qué sospechaba usted?
1: Que él podía, porque es una ex mujer de él.
0: ¿Y qué pasó con esa mujer? Porque yo le digo lo que yo veo acá.
1: Sí, no, ella no está de acuerdo que él esté conmigo.
0: O sea que hay un trabajo hecho, lo que yo le estaré diciendo.
1: Claro.
0: Hay un trabajo hecho y esto se lo están haciendo a él, a la parte de la sexuala, para que él solamente sienta deseos de estar con ella y no con usted.
1: Ya.
0: Yo le digo de corazón a madrecita, va a venir a mi maloja.
1: ¿Ya?
0: Me va a traer una getografía de él.
1: Ya.
0: Me va a traer bastante orina de usted en un frasco.
1: Ya.
0: Me va a traer una prenda íntima de usted y de él.
1: Ya.
0: Un poco de algodón pasado por todo el cuerpo.
1: Ya.
0: Y se va a hacer presente con esto en mi maloja.
1: Ya.
0: Va a llamar ya y va a reservar su consulta.
1: Ya.
0: Porque madrecita, hay cosas que a través de la radio no se las quiero decir, las quiero hablar con la privada o con usted.
1: Ya.
0: Y no me use prendas negras.
1: Ya.
0: El negro opaca energía en el campo del amor.
1: Ya.
0: Hay algo oscuro, algo negro que veo que tiene puesto, ¿qué es?
1: Un pantalón.
0: Lo puedo visualizar. Cuídese, madrecita. ¿Qué más me quiere preguntar? Porque estoy aquí concentrado con la India Mayasca, con toda la tribu.
1: Yo quería preguntarle si él tiene algo con esa mujer.
0: Vuelvo y le digo que cuando venga mi maloja le voy a quitar la venda oscura de sus ojos, le voy a decir todo. Pero ya, desde ya le estoy diciendo que están haciendo trabajo para verlos a ustedes separados.
1: Ya.
0: Entonces
1: llamo y conservo mi horita.
0: Exactamente. ¿Usted no ha notado que hay veces le viene un dolor a la parte del interior, un dolor a los ovarios?
1: Mucho.
0: Por eso le estoy diciendo que lo están trabajando de la parte de la íntimo. Tenga mucha la cuidado. ¿Ya?
1: Ya.
0: ¿Qué mensaje le daba usted a las personitas que en este momento la están escuchando después de haber hablado con el gran chamán amazónico? ¿Qué le quiere decir a usted?
1: Bueno, le doy a la gente que tenga fe, que tenga confianza en ustedes, porque son las personas que los pueden ayudar. Y como le digo, yo por entre medio de una amiga, ella me los recomendó y quise llamarlos. Y de verdad que es muy cierto lo que ella comentaba de ustedes.
0: ¿Le dije la verdad o me equivoqué en algo o usted me contó algo de lo que yo le estaré diciendo?
1: No, usted me dijo totalmente la verdad, yo no le he contado nada.
0: Así probamos nosotros del Amazonas, verdaderos chamanes indígenas del Amazonas. Madrecita, un abrazo, llame y reserve su hora.
1: Bueno, muchas gracias.
0: Hasta pronto.
1: Hasta pronto.
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0: Tenemos más personitas en la línea. Hay otra llamadita por la 1 o la 2, por la línea 2. ¿De dónde me estaré llamando?
3: De acá de Colonia San Martín, en la comunidad de Frutillar, ¿pertenece esto?
0: Colonia San Martín de Frutillar, un saludo para todos mis oyentes de la Frutillar que me escuchan en diferentes emisoras. Y gracias a Dios, usted a esta hora se conectó con el gran chamán amazónico. Cuénteme una cosa, ¿cuánto tiempo lleva escuchando el programa de este chamán?
3: Oh, mucho tiempo.
0: ¿Nunca me ha visitado?
3: No lo he visitado.
0: ¿Y por qué tan descuidada usted, madrecita?
3: Bueno, de repente faltan las lucas, el tiempo.
0: Para visitar a Indio no necesita millones de pesos. Valor de la consulta solamente 20,000 pesitos nada más. y nosotros le vamos a ayudar, le vamos a decir todo. Bueno, corazón, regáleme su fecha de nacimiento.
3: El 25 de abril del 63.
0: 25 de abril del año 1963, ¿es correcto?
3: Sí.
0: Su fecha de nacimiento me dice, usted tiene que tener mucha la cuidado, madrecita.
3: Ya.
0: No quiero asustarla, decirle que le hicieron un daño, una brujería, un maleficio, no, porque no lo veo. Usted no tiene nada malo.
3: Ya.
0: Pero sí tiene que tener mucha la cuidada, porque usted desde muy temprana edad siempre ha sido trabajadora, le ha ayudado a sus padres, le ha ayudado a su familia a trabajar, a salir adelante. O sea, usted es una mujer guerrera. Pero lastimosamente, madrecita, usted no se ha cuidado la parte de la salud. Usted no se ha cuidado la parte de la salud, no ha tomado un reconstituyente, una buena vitamina, y últimamente la problema de la salud le está pasando la cuenta, porque veo, madrecita, que hay unos dolores fuertes que le dan a la guata, al estómago, como dicen ustedes. ¿Lo ha notado?
3: Sí.
0: Y veo que el hígado es un hígado graso. ¿Ya usted lo sabía?
3: Sí, sí.
0: ¿Cómo lo supo?
3: En una resonancia que me hicieron.
0: O sea, ¿qué indio le dice la verdad o me equivoco?
3: No, es verdad, lo que estoy escuchando, sí.
0: Y aquí veo, Madre Santa, que hay veces usted siente un calor en la planta de los pies que no lo resiste. Y usted la planta de los pies siente como que fuera un horno en sus pies.
3: Sí.
0: Le digo de corazón, el problema de usted no es un daño, no es una brujería. El problema de usted es natural. Y lo natural lo sanamos con la Pachamama, con la naturaleza. ¿Usted conoce la aloe vera?
3: Sí, la conozco.
0: Usted va a conseguirme una hoja de aloe vera o una penca, como le llaman acá.
3: Ya.
0: Va a sacar el cristal. El cristal es el gel, esa babita que lleva la aloe vera por dentro. ¿Ya?
3: Sí.
0: La va a licuar. Y me le va a poner a esto la clara, no la yema, sino la clara, de unos 3 huevos de campo.
3: ¿Ya?
0: Va a licuar esto y le va a endulzar con la miel de abejas pura.
3: ¿Ya?
0: Se va a tomar esto en ayunas por el espacio de 15 mañanas.
3: ¿Ya?
0: Y se va a acordar de este chamán, ¿cómo le voy a quitar ese ardor que siente usted en la guata, en el estómago, como que tuviera candela?
3: Y ahí eso, usted no me puede decir qué es.
0: Es un problema natural, un problema gástrico, y vuelvo y le repito, lo natural se sana con la naturaleza, porque yo no le voy a decir a usted que tiene un maleficio cuando no lo veo. Y me hace el favor, se acerca a nuestra malojita y retira, porque usted salió favorecida, el tónico de las 333 plantas amazónicas.
3: Ya.
0: Ya. Usted va a venir a mi maloja. Tiene que llamar y pedir la hora. Y va a retirar el tónico de las 333 plantas amazónicas. Con esto la voy a sanar de por vida de estos problemas. Pero usted no tiene daño, no tiene maleficio. Por ese lado, usted tranquila. ¿Ya?
3: Ya.
0: ¿Qué le quiere decir usted a la gente que la está escuchando después de haber hablado con este chamán?
3: Bueno, que me dijo la verdad, lo que me habían dicho los médicos. Una cierta parte, dijo, de lo que era mi hígado graso, eso ya me lo habían dicho, y esperando una manoscopía estoy.
0: Bueno, corazón, así me gusta que usted me regale su testimonio del llamado, que la comunicación fue perfecta y la evidencia fue perfecta, fue exacta, porque este programa es calificado por muchas emisoras, ¿ya?
3: Sí, sí, lo he escuchado mucho, sí.
0: ¿Ya ha escuchado los testimonios?
3: Sí, mucho, igual.
0: Ah, bueno, madrecita, eso me gusta, que este programa sea la opinión de todos ustedes. Un abrazo, Dios le bendiga, la invito para que escuche testimonios de gente feliz, ¿ya?
3: Ya, yo estoy llamando después para la dirección, porque como no sé leer.
0: Ya, pero llame, no echen saco roto lo que yo le estaré diciendo.
3: Sí, no, sí voy a llamar, sí.
0: Un abrazo, Dios te bendiga.
3: Ya, chao. Ya, igual, chao, gracias.
0: No se conjuntan ni se dejen confundir. 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Pero no se conformen solamente con escuchar a las personitas que me llaman, con escuchar las fechas de visita, con quedarse allá en su casa pensando, ¿será la verdad? ¿Será la mentira? Escuchen mensajes de agradecimiento de personas que un día escucharon a este gran chamán, lo visitaron y hoy en día son personas felices. Mucha atención, porque una de estas voces puede ser la de usted.
2: 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Testimonios.
0: Madrecita, ¿qué sentía usted en su cuerpo? ¿Qué le pasaba?
4: Dolor de estómago, de cabeza, decaimiento, sin ganas de hacer muchas cosas que no me podía realizarme.
0: ¿Qué sentía usted en su estómago?
4: Dolores y me caía mal las comidas, como que todo lo que me comía me caía mal.
0: A usted, corazón, se le habló de un daño, de un maleficio, ¿verdad?
4: Sí, en Diosito, así es.
0: ¿Usted lo arrojó, lo botó?
4: Sí.
0: ¿Qué arrojó usted?
4: La orina con bastante sangre. Y sentía alivio, mucho alivio en el estómago.
0: ¿Alguna vez imaginó usted tener este daño, este maleficio en su cuerpo?
4: Imaginaba, pero nunca pensé que iba a ser así.
0: ¿La había tratado la ciencia médico?
4: Sí, pero no tenía resultado.
0: ¿Todo salía normal?
4: Sí.
0: ¿Cuando usted vino donde Indio, yo le dije la verdad o le mentí en algo?
4: No, todo era verdad.
0: ¿O usted tuvo que contarme su problema para yo decírselo?
4: No, para nada, usted me lo dijo.
0: Así probamos nosotros, verdaderos chamanes indio amazónico. Vamos a hablar aquí con el esposo de ella porque él está aquí con nosotros. Mi viejo, ¿cómo veía usted a su esposita? ¿Cómo estaba ella?
5: Mal. Sí, porque todo le salía mal. Ya sentía dolores, la cabeza, estómago y la vida no era como debe ser la vida. Entonces, ella se sentía rara. Entonces no la vida así no iba bien. Pero ella siempre tenía esa esperanza en ella y usted. La confianza. Y vinimos y gracias a Dios que la Virgen Santísima de que ya ahora lo que vimos cambió mucho la cosa.
0: ¿Usted, mi viejito, fue testigo de lo que ella arrojó, de lo que ella botó a través de la orina?
5: Sí, soy testigo de eso. Y vi que esa cosa tan fea que está ahí, que botó ella. Y eso es lo que yo nunca imaginaba. Pero es verdad, vi eso y me convencí que eso era una cosa mala.
0: Porque como yo siempre digo aquí en la radio, hay que ver para creer.
5: Sí, es verdad. No, si no, ahora ya tenemos una confianza única en usted y gracias a Dios y a la Virgen que pensé que va a ser otra vida nosotros ahora ya.
0: Mi viejo querido, yo le agradezco que hayan llegado a darme su testimonio y que mi Dios lo bendiga. Muchas las gracias.
5: Igualmente a usted le damos las gracias, a usted y a Dios, dice María Virgen, porque mi señora ya va a hacer otra cosa que va adelante ahora. Gracias.
0: Mamita.
4: Siempre tenía una esperanza, quería venir y tenía mucha fe en usted. Y yo doy gracias a Dios, a usted, a la Virgen Santísima, que usted es una gran persona. Que no duden en venir, que vengan. Todos los que anhelen venir, que vengan. Que no se detengan, que vengan.
0: Gracias, madrecita, por su testimonio y que mi Dios la bendiga.
4: Ya, gracias a usted también, Indiecito.
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0: Son testimonios reales, hermanos civilizados, de personitas que llegan a nuestra malojita con casos insólitos, fenómenos paranormales, como dicen los civilizados, y víctimas de trabajos negros, trabajos sucios para destruir la salud de una personita. Así es, así como lo escuchan. A través de un trabajo le pueden podrir patica a usted, le pueden destruir la hogar, su negocio, lo pueden dejar en bancarrota con una mano adelante y otra atrás. 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Hablando de Cachovaca, aquí nuestro control me dice que hay una persona en la línea. Vamos a ver quién está con los indios amazónicos. ¿Aló? Regáleme su fecha de nacimiento, por favor.
6: El 22
3: de febrero de 1965.
0: Veo, madrecita, en su fecha de nacimiento, la felicito porque usted es una persona noble, buena hija, buena hermana, una persona que siempre ha querido lo mejor para toda su familia. Y la felicito también porque gracias a la Dios en su fecha de nacimiento no estar viendo indiecito, daño, brujería, nada malo que le hayan hecho. Lo que sí estoy visualizando ciertos problemas a la parte de la salud. Tenga cuidado. Muy buena usted para consumir sal, ¿o fue buena en su momento?
3: Fui muy buena para consumir sal antes, pero ahora no.
0: Efectivamente, por eso se lo estoy diciendo, porque veo en su fecha de nacimiento hay un riñón que no está drenando bien, hay problemas de retención de líquidos, usted a veces se le hincha las paticas, las manitos, la cara. ¿Se ha dado cuenta?
3: Sí, correcto.
0: Y aquí yo veo de que esto no es a consecuencia de un daño, de un maleficio que le hayan hecho. Esto es un problema natural y lo natural se sana con la Pachamama, con la naturaleza, ¿ya?
3: Ya.
0: Yo le voy a explicar a usted, madrecita, lo que usted me va a hacer. Usted me va a conseguir el matico, ¿lo conoce?
3: Sí, sí lo conozco.
0: Va a conseguir matico, me va a conseguir, madrecita, la hierbabuena o la menta que le llaman acá.
3: Ya.
0: Consigue el matico, la hierbabuena o la menta. Va a poner a hervir estas dos plantas.
3: Ya.
0: Que hiervan bastante.
3: Ya.
0: Ya cuando haya hervido, póngala a hervir en un litro de agua que reduzca a medio litro. Cuando ya haya reducido al medio litro, me hace el favor, baja el cocimiento y se toma un pocillo todos los días en ayunas.
3: Ya, ya.
0: Esto no es muy bueno, se lo digo de corazón. Sabe un poquito feo. Pero se lo va a tomar en ayunas porque esto le va a ayudar a usted mucho en la parte de la circulación de la sangre.
3: Ya.
0: Porque veo que hay veces se le adormecen las piernas, los brazos. Hay mala circulación en la sangre.
3: Sí, bastante.
0: ¿Usted ya lo sabía?
3: Sí.
0: ¿Cómo lo supo?
3: El médico me lo dijo.
0: Ah, o sea que Indiecito está equivocado.
3: No, no está equivocado.
0: Y
3: toda la verdad.
0: Cuando pueda, madrecita, usted va a venir a mi Maloja, hágalo lo más pronto posible, si puede ahora que voy a estar en Los Ángeles. Viene y retira el tónico de las 333 plantas amazónicas.
3: Ya.
0: Con este tónico le voy a ayudar a usted en la circulación de la sangre y le voy a ayudar a usted a quitarle ese cansancio, ese agotamiento, porque usted mantiene como cansada, agotada, con mucho sueño, y últimamente la vista se le está opacando, hay acortamiento a las vistas, ¿ya?
3: Ya.
0: Entonces va a venir a mi Maloja, yo le voy a ayudar con la medicina amazónica, la medicina alternativa, ¿bueno?
3: Ya, listo.
0: ¿Qué otra duda tiene? ¿Qué me quiere preguntar?
3: No era de mi negocio, pero no sé, mejor voy personalmente y conversamos personalmente.
0: Eso, agarre la tierra de su negocio, barra su negocio, agárreme toda la tierra y me la trae a mi Maloja.
3: Ya, listo.
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3: Listo, ya.
0: ¿Qué mensaje le da usted a la gente que la está escuchando para que usted nos dé su calificación después de haber hablado con el gran chamán amazónico?
3: No, es verdad lo que dice, todo. Así que confíen en él nomás, porque es muy bueno. Muchas gracias.
0: La evidencia fue perfecta.
3: Sí, excelente.
0: Un abrazo, Dios te bendiga, llame ya.
3: Vale. Chao, gracias.
0: Chao, madrecita. Cantidad de oyentes se comunican a esta hora a través de esta emisora, donde muchas personitas tienen preguntas, inquietudes, donde mucha gente, hermano civilizado, están llamando, preparándose para visitar a estos indiecitos, a los chamanes amazónicos. Quiero repetirle a todos mis oyentes lo siguiente, hermano civilizado. Si ustedes vienen por problemas de la salud, traiga la orina en un frasquito transparente, bastante orina. Si viene por problemas de amor, traiga una manzana roja o una manzana verde. Si tiene un familiar ausente, desea saber si se encuentra bien, se encuentra mal, tráiganos una etnografía de ese familiar ausente. Nosotros le vamos a decir qué es lo que le está ocurriendo, qué es lo que pasa. Tiene su negocio en bancarrota, le ha ido mal, recoja toda la basura, todo el polvo del negocio, bárralo y nos lo trae a nuestra Malojita. Es posible que le hayan hecho cosas negativas, que le hayan tirado porquerías por debajo de la puerta, por encima del tejado. He visto muchos negocios fracasar a consecuencia de la tierra de cementerio, a consecuencia de cosas mucho lo maquiavélicas y diabólicas que hacen para dañar negocios, dañar familias. Llámenos y consúltenos. Sigue sonando la cachovaca. Teléfono no para de sonar aquí en la radio. ¿Aló?
6: ¿Cómo está usted?
0: Aquí en la radio, como siempre, hermano civilizado, dando orientación, ayudando a muchas personitas. ¿Usted de dónde llama?
6: Yo llamo de acá de Mulchen, está en la mañana, lo estoy escuchando.
0: Mulchen, un saludo para toda la gente de Mulchen, un saludo para la gente que me escucha también aquí en Temuco. Hermano mío, hágame la favor y regáleme su fecha de nacimiento, no me cuente absolutamente nada.
6: Sí, el 28 de febrero del 53.
0: 28 de febrero del año 1953. Le voy a pedir si un favor. No me vaya a confundir con adivinos, porque adivino en el mundo no hay nadie. Porque yo cuando veo las fechas de nacimiento y empiezo a decirles la verdad, mucha gente se queda sorprendida. Entonces lo único que yo le pido al final de la llamada, que usted me dé un mensaje, si le he dicho la verdad o le he dicho la mentira.
6: No, yo estoy escuchando la verdad.
0: Bueno, regáleme su fecha de nacimiento sin temor a equivocarse.
6: El 28 de febrero del 53.
0: 28 de febrero del año 1953. Uy, arisca, trusca, guasapa, guarey. Hermano mío, yo le voy a decir una cosa. Usted tiene que tener mucha la cuidada, porque aquí yo estoy viendo que a usted me le hicieron un trabajo.
6: Yeah.
0: A usted me le hicieron un daño, me le hicieron un maleficio, y eso lo hizo una mujer por maldad, por envidia, para verlo a usted destruido, para verlo separado.
6: Ya. Yeah.
0: Por eso que usted tuvo un fracaso en el amor. ¿Cuánto hace?
6: 2 años, Dios mío.
0: Y esto fue de un momento a otro. Esto no fue porque lo haya ella querido hacer, ni usted. De un momento a otro, aquí veo que esta mujer tomó una decisión y lo dejó de lado a usted.
6: Ya. Yeah.
0: ¿Es así o me equivoco?
6: Sí, así.
0: Y como si fuera poco, ¿usted sabía que ella se fue con otro hombre?
6: No, yo sé que yo mismo, no es por nada, yo converso con mi hija y mi hija me dice, papi, tranquilo, que mi madre está sola, sufriendo mucho y la sufre mucho. Porque están las hijas al lado de ella.
0: ¿Usted sabía que ella siempre le fue fiel a usted?
6: Sí.
0: ¿Cómo lo supo?
6: Es que usted sabe que los comentarios siempre, uno es el que sabe último, porque...
0: Por algo le digo que les hicieron trabajo para separarlos. Pero esposita de usted siempre ha querido estar con usted, siempre lo ha querido, lo ha apoyado, y aquí veo que ella tomó la decisión a consecuencia de una toma, un bebedizo que le dieron a usted. Aquí yo veo, hermano mío, que últimamente usted también, cuando estaba con ella, como muy metido en la licora.
6: Sí, cierto.
0: Así me gusta, porque lo que se hace, se responde y se dice la cara a cara, pecho a pecho.
6: Sí, eso es cierto.
0: Esos son los verdaderos varones, los hombres, los que hablan de frente las cosas.
6: Sí.
0: Y yo le digo una cosa a usted, hermano mío. A usted me le dieron una toma, un bebedizo, y me le dieron cosas negativas para que esposita viera lo negativo en usted. Y eso lo hizo una mujer. A usted una mujer fue la que lo ligó, lo ató.
6: Ya, sí.
0: ¿Sabía eso o no lo sabía?
6: Sí.
0: A usted me le dieron en una bebida lo que llaman la baba de sapo negro.
6: Ya.
0: Se la dieron con otras cosas que yo no le digo. La baba del sapo negro, lo más peligroso que existe, la magia negra, hay que tener cuidado. Eso se lo dieron a beber a usted. Por eso que usted siente como esos dolores a la cabeza, de repente le dan como unas clavadas al pecho. ¿Lo ha notado?
6: Sí.
0: Y le viene como un mareo, un trastorno, y hay una parte de la potencia agotado para estar con mujer. ¿Es así o no es así?
6: Sí, así.
0: Hermano mío, usted va a estar atento, va a venir a verme a donde le quede más cerquita, ¿ya?
6: Ya.
0: Ahí usted se va a encontrar con este indiecito, una casa bonita, gracias a Dios, y se va a encontrar con la indiecita mayasca, con toda la tribu amazónica.
6: Ya, gracias.
0: Entonces va a llamar y va a reservar su hora. Escúcheme lo que va a traer, porque yo le voy a hacer que bote esa baba de sapo negro. Me va a traer la orina de usted en un frasco transparente, ojalá un litro de orina.
6: Ya.
0: algodón, agarra un poco de algodón y lo pasa por todo el cuerpo sin mojarlo ni con orines ni alcohol ni nada, ¿ya?
6: Ya.
0: Y me va a traer 3 limones verdes.
6: Ya.
0: Le voy a estamborar ese daño, brujería que hicieron, y usted se va a dar de cuenta, va a botar esto, lo va a botar, hermano mío, a través de la orina, o lo va a botar gomitao.
6: Ya, gracias.
0: Para que después me dé los testimonios de agradecimiento, ¿buena?
6: Ya, listo, señor. No, si estoy escuchándolo y escucho los testimonios de la gente, todo. Así que estoy pendiente de todo lo que está. Llevo mucho tiempo escuchando, yo años llevo escuchando este programa. Yo.
0: Amén. Años, sí, porque yo llevo años aquí en la radio y gracias a Dios nosotros no somos aparecidos, sino somos personitas que llevamos años aquí en la radio y la emisora. ¿Qué le dice usted a la gente que lo está escuchando después de haber hablado con este chamán?
6: Quiero que lo llamen nomás y tengan fe y que la cosa son así lo que está diciendo. Gracias.
0: Chao.
6: Ya, jefe, listo. Que Dios lo bendiga y lo cuide mucho.
0: Amén. Chao.
6: Ya, chaito. Gracias.
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0: Vamos a ingresar al Minuto de la Salud en este momento. 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
0: Quiero, hermano civilizado, que me regale su fecha de la nacimiento sin temor a equivocarse.
7: 4 de junio de 1965.
0: 4 de junio del año 1965.
7: Correcto.
0: Efectivamente, en su fecha de nacimiento estoy viendo, hermano mío, que hay unos dolores muy fuertes que le dan a usted a la parte ósea, a la parte de los huesos. Le duelen mucho las piernas, las rodillas.
7: Sí, es verdad.
0: Y muchas veces unos dolores que le atacan a la parte de la columna, como la cintura.
7: Justamente, es verdad también.
0: Cuídese mucho, hermano mío, de un zumbido a una oreja, a un oído. ¿Cuál es, el derecho o izquierda?
7: El izquierdo.
0: Y lo veo preocupado por un ser querido. ¿Quién es?
7: Es mi madre.
0: Su santa madre.
7: Sí.
0: ¿Sabe la fecha de nacimiento de ella?
7: Yo sé que es el 28 de octubre, pero no me acuerdo el año.
0: Deme las iniciales del nombre de ella porque tengo la tabla alfabética indígena aquí en esta mesa de vidrio.
7: Ya. Audolina.
0: La A, que es la primera letra del abecedario, la número uno. ¿Ya?
7: La Y la B.
0: La B. B corta.
7: Sí, y la otra B, porque también es B corta.
0: Aquí está, dos veces la número 15, ya la tengo.
7: Yeah.
0: Aquí veo que su viejita está atravesando problemas de salud. En ella veo mucho problema, la parte ósea, también los huesos. Hay noches que no puede dormir. Hay veces ella se levanta un poco agotada y ya no ve prácticamente nada. Está quedando corta de vista.
7: Sí.
0: Hermano mío, en ella no veo daño, no veo nada malo que le hayan hecho, pero sí, cuando usted pueda, va a venir a mi maloja. Yo le voy a preparar un tónico que se llama el tónico de las 33 plantas amazónicas y con eso ella se va a recuperar.
7: Ya.
0: En usted, para estos dolores que usted siente en todo el cuerpo, y veo también problemas a la parte de la potencia. Usted, para estar en la intimidad, ya está agotado, cansado.
7: Sí.
0: Entonces escuche bien, hermano mío, lo que usted me va a hacer, porque usted es un hombre muy trabajador, usted es un hombre muy echado para adelante, y también le voy a decir una cosa, aquí veo que hay veces se siente mal de los pulmones, no respira bien.
7: Sí, yo estoy como que me ahogo.
0: ¿En qué trabaja usted?
7: Yo trabajo en la minería.
0: La minería.
7: Sí.
0: aquí veo que ha aspirado mucho químico, mucho polvo.
7: Sí, mucho polvo, sí.
0: Y veo, hermano mío, que esto le ha afectado la parte de los pulmones. Yo le voy a dar una fórmula para ayudarle a la parte de los pulmones. ¿Tiene lapicera, sí, papela para que escriba?
7: Ya, aquí lo voy a decir a mi señora que me lo...
0: Claro, por eso salió favorecido en el Minuto de la Salud. El Minuto de la Salud es donde yo le doy consejos de plantas, hierbas, raíces y cortezas.
7: Ya.
0: Ya, me va a conseguir... ¿Ya tiene con qué anotar?
7: Sí, tengo con qué anotar.
0: Me va a conseguir el aloe vera, el gel del aloe vera, ¿lo conoce?
7: Sí.
0: Hay veces venden, en el supermercado venden las hojas del aloe vera que por dentro traen un gel, una baba transparente. Sí. Usted me va a conseguir esas hojas del aloe vera, le va a sacar unas 3 cucharadas de ese cristal, de ese gel, de esa baba.
7: ¿Ya?
0: Los va a poner en la licuadora. A esto me le va a agregar en la juguera, como dicen ustedes. A esto le va a agregar unas 10 claras de huevo. Claras de huevo, no yema, sino clara.
7: De huevo.
0: Y le va a colocar un poquito de miel de abejas pura para darle un sabor.
7: Ya.
0: Le coloca un medio pocillito de agua.
7: ¿Medio?
0: Pocillo de agua.
7: Ya, pocillo de agua.
0: Va a poner esto a licuar, que licue, que se forme como un ponche, como un jugo. Y esto se lo va a tomar durante 9 mañanas en ayunas.
7: 9
0: mañanas en ayunas. ¿Ya?
7: Sí.
0: Y va a venir a mi malojita y va a pedir que le reserven el trancazoy. Es un tónico que se llama trancazoy.
7: Ya. ¿Lo anoto, no?
0: Sí, anótelo. Tónico trancazoy ya. Amazónico. Yo le voy a ayudar a usted en la parte de la salud porque usted no tiene daño, no tiene brujería. Los problemas de usted es totalmente natural. Con esto que le estoy diciendo, yo lo voy a poner bien y usted ya me va a llamar y me va a dar un testimonio a través de la radio, porque este programa dice la verdad.
7: Ya. ¿Y sabe qué? Yo quería saber la salud de mi esposa.
0: De su esposa. ¿Ella sí está ahí con usted?
7: Sí.
0: Colóquemela a la teléfono, por favor. Regáleme su fecha de nacimiento, corazón, a ver qué le puedo decir.
8: 12 de enero de 1963.
0: 12 de enero del año 1963.
8: Sí.
0: Arisca Trusca Guaré. Uy, Virgen la Santísima, vea. ¿Cuántos años lleva con su esposito?
7: Como más de 30 años, 36 años.
0: 36 años. Yo le voy a hablar a usted, mi viejo, de corazón. En usted no veo daño, no veo carga, no veo nada malo. Pero en esposita sí veo un daño, un mal, una carga que le hicieron los propios familiares. Ella ha sido envidiada y calumniada hasta por la propia familia. ¿Usted lo sabía?
8: No.
0: Ahí le quito la venda oscura de sus ojos, porque antes de ustedes unirse, habían personas de la familia de ella que no estaban como muy de acuerdo con esta unión. ¿Se acuerdan o no?
8: Sí.
0: ¿Ah? ¿O le estoy mintiendo? Sí.
8: No, está diciendo la verdad.
0: Hay algo que le voy a decir a usted, madrecita, con todo respeto y cariño. A usted a veces se le vienen unos dolores a la parte del interior, un dolor bajo.
8: Sí.
0: Y muchas veces le viene a usted como una rabia, como un aburrimiento, con deseos como de dejar todo botado, irse lejos, no volver a saber de nada ni de nadie.
8: Sí, es verdad.
0: Hay unos dolores fuertes que le dan a la cabeza, como un mareo, como un trastorno, como que estuviera curada.
8: Sí.
0: Y veo, madrecita, que en la parte íntima con esposito ya no le dan deseos de estar con él. Hay un rechazo.
8: De verdad.
0: Todo esto obedece a un trabajo que le hicieron a ustedes para verlos separados. Pero el amor puede más. Usted lo quiere, él la quiere. Ustedes han luchado para salir adelante, para tener lo que tienen. Pero lastimosamente, sí, usted está cargada. Su esposo no le llegó nada de este maleficio. Pero en usted sí veo daño, veo carga.
8: Ya.
0: ¿Usted tuvo alguna pérdida de un bebé? ¿Hubo un aborto?
8: Sí. Sí.
0: Lo veo en su fecha de nacimiento. ¿Cuánto hace?
8: Hace ya como 20 años.
0: ¿Y por qué cree que le estoy diciendo de esta carga, de este mal? Yo le voy a ayudar. Le voy a pedir, si un favor, no me use prendas negras. Siempre le recuerdo esto a mis oyentes. Prendas negras, oscuras, no me use.
8: Ya.
0: Veo algo negro, algo oscuro que tiene puesto. ¿Qué es?
8: La zapatilla.
0: Bueno, eso será algo normal. Y no me use nada negro, se lo pido de corazón.
8: Ya.
0: Ya, calzón negro menos. Porque eso, no. Eso opaca energía en la parte del amor.
8: Ya.
0: ¿Ya?
8: Ya.
0: Va a venir a mi maloja con su esposito. Me va a traer la orina de usted en una botella de vidrio. Bastante orina. Me trae tres limones y me trae una prenda íntima de usted. Yo le voy a hacer una liberación. Voy a ayudarle para que haya una unión, para que le vaya bien.
8: Ya.
0: Porque usted es una mujer que se ha hecho exámenes, chequeos médicos y todo sale normal. No saben qué es lo que le pasa.
8: Sí.
0: Ya, mamá, ¿quedó conforme? ¿Qué experiencia vivieron ustedes con el chamán amazónico a través de este llamado? Cuéntele a todos nuestros oyentes.
8: Bien.
7: Que todo lo que los dijo es verdad.
8: Es verdad, sí. Todo es verdad.
0: ¿Ustedes me habían contado algo?
8: No.
0: Solamente les pido su fecha de nacimiento, nada más. Y gracias a Dios que salió favorecido esposito en la Minuto de la Salud. No se le olvide. Aloe vera, clara de huevo y miel de abejas pura. ¿Ya?
7: Ya,
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2: 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Y no se olvide que Dios nos lleva de lo bueno a lo mejor y de lo mejor a lo excelente.

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